Alabad a nuestro Dios, naciones todas, pueblos todos, alabadle, porque ha engrandecido sobre nosotros, sobre el Salvador, sobre nosotros los salvadoreños, su misericordia y su fidelidad es para siempre. Gracias, Señor, por permitirnos llegar a esta noche rodeados y guardados por ti. Gracias, Señor, por tu cobertura poderosa en medio de este pueblo que te ama. Gracias por el Salvador, Señor. Gracias porque podemos dormir en paz a la sombra de tus alas. Gracias, Señor, por nuestro presidente Nayib Bukele, por su familia, por su gobierno, porque tú lo guías en plenitud, Señor. Gracias, Padre, porque nos has favorecido grandemente con nuestro presidente. Gracias por la paz en la que podemos vivir, en la que podemos dormir, en la que podemos caminar de día y de noche. No tendremos temor de terror nocturno, ni de saeta que vuele de día, ni pestilencia que ande en obscuridad. Gracias, Señor, porque has sido bueno y solo bueno con nosotros. Y esta noche te agradecemos y nos ponemos delante de ti y te decimos, Señor, en ti confiamos. Tú eres nuestra roca fuerte, nuestro socorro en cualquier circunstancia. Y ahora vamos a dormir y a despertar porque tu diestra de poder nos sostiene. Muy buenas noches, El Salvador.

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2: 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Son las
3: 6 de la tarde con 3 minutos.
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6 de la tarde con 21 minutos.

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1: 6 de la tarde, con 29 minutos. 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
2: 6 de la tarde, con 47 minutos.

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2: 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Son las
3: 7 de la noche con 3 minutos.
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0: 7 de la noche con 8 minutos.
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7 de la noche con 39 minutos. 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
2: 7 de la noche, con 46 minutos.

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oficialmente, buenas noches. Buenas noches, señoras y señores, damas y caballeros, ladies and gentlemen, mademoiselle et messieurs, nenas y mucha. ¿Qué tal? Bienvenidos a nivel global, a nivel terráqueo, a nivel galaxia y más allá, chévere, mira. Seáis bienvenidos, aquí estamos nuevamente. Espero que todo haya sido chéverealizado con las cuatro Fs en su jornada laboral. Luego de la ardua labor y con el deber cumplido, ya derechitos a casita, ¿verdad? Que me alegra, me excita, me motiva, me alegra, me fascina saber que todo resultó como lo diseñaron al salir de casa. Ya bajo el manto oscuro de la noche, aquí estamos preparados. One more time, una vez más, para entrarle de lleno a uno más de la saga del estelar programa de Radio La Chévere. Noches de amor. El programa que nos invita a entregarnos ese tierno amor, ese dulce amor, ese amor sincero, ese amor de alma gemela, ese amor soñado, ese amor con juramento, ese amor con la promesa de ser eterno. Pero para lograrlo debemos prodigárnoslo mañana, tarde, noche, madrugada, pleno día, invierno, verano, otoño o primavera, bajo el brillo del sol, la luna.

saluda y hasta la vista, viejo. Ok, mami. Y ya sin más, monosímicos. Me hacen la caridad, el paro, el bolancheque, el favor, el capulín de informarlos por dónde llueve. ¿Dónde llueve? Donde usted reside, quizá. A ver, a ver.

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0: La música de Manuel Mijares en Noches de Amor. Y esta piel, piel canela, que se quede el infinito sin estrellas, o que pierda el ancho mar su inmensidad. 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Buenas noches, don Humberto, buenas noches. Aquí en Halcón, en carretera de la Unión para San Salvador. Y más, lo mandaron más lejos, mira. Quiero oír cómo es el comején. Ok. Bendiciones para siempre, igualmente para vos, viejo, masivas, mira. ¿Y cómo es el? Anotada ya la rola. Ok, mami. El que sigue. Robert Pegadito. Buenas noches, Roberto. Lo saludo a Robert aquí en Soyapango pidiendo la canción Una Rosa en tu Balcón. ¿No será una rosa, vos? Una rosa en tu balcón. ¿Mapes? Feliz turno aquí oyendo el mejor al locutor más chévere.
1: Ya no sé si tú lo has escrito, viejo.
0: Aparece a continuación Luis Evelio Espinal Juárez. Hola, rey de la noche, hola, Luis. Don Humberto Martínez, poeta romántico, benemérito, diáfono, monseñor de la locución en El Salvador y el mundo, teniente coronel y general de brigada de Noche de Amor. A discreción. Y meneé el corazón para un ladito. Así. Ay, chévere, ¿verdad? Soy Luis Evelio Espinal, de Quetzaltepeque. Quiero una canción que se titula Aprendí a estar solo. Ay, hombre, la misma, ¿verdad? Ay, hombre, vaya, pues. Es tiempo que te consigan, aunque sea un tuperico, ¿verdad? No, ya no, pues es prohibido, don Humberto. Los pericos, aunque sean unas tus hormigas ya ahí bien domesticadas, ¿verdad? Chévere, ¿verdad? Bueno, salutes, jutes y hasta la vista, viejo. Oh, sí, codémonos. Gracias y bendiciones, David. Va, está bueno, pues. Unos una zurrata, ¿verdad? Ya no se ven esas blancas que vendían antes. Hola, rey de la noche. Saludos a mamá Tula Arriola Mena, Mercia Arriola, Yarisa Ramírez, Sandra Coto, Cintia y Noemí Mena, Iris Mena, Jeffrey Rivas, Juana Arriola y Jacqueline Cañas, que ya están escuchando Noches de Amor. Muchas gracias. El saludo de parte de familia Mena desde California, en San Francisco. Me gustaría que me complaciera con Ella y Él de José Luis Perales. Otra de Perales, vaya pues. En la misma cama soñarán, ella y él. Él con el amor que conquistó y ella con él. Saludes, jutes, hocico de bono, hasta la vista, viejo, porque la música vive en Radio La Chévere. Cariñosamente tuya y romántica por naturaleza. A ver, hoy sí, en inglés. My company and other beautiful American guys and girls with another beautiful white girls, other ladies and girlfriends le han escrito, viejo. Muchas gracias, chiquillas. Little babies, thank you very much. Hola, rey de la noche. Hola. Don Roberto Martínez, soy Carlos Rivera de Corinto, Morazán. Ajá, ¿y qué pasó? ¿Qué pasó? Pues quiero una canción. Qué bonito. Pase una feliz noche, don Humberto. Qué bonito, ¿verdad? Vaya, pues buenas noches igualmente. Qué bonito, ¿verdad? Si le decían a uno cuando estaba haciendo alguna travesura, qué bonito, ¿verdad? Que dice Ronnie O'Kevin Chinchilla desde el Tamarindo de Texas en Santa Ana. Buenas noches, ahí está bien.
2: Bien. Buenas noches, mi estimado Rey. Buenas noches, de jueves, ya empezó.
0: Mira, pues, fin de semana, mi otro fin de verdad, preparando las chirilicas.
2: Me puede complacer con Insaciable Amante de Los Guardianes del Amor.
0: Ah, ¿cómo nombre?
2: Por favor, aquí en el Tamarindo.
0: Insaciable Amante.
2: En sintonía del programa más cachimbón, el más cool, el más romántico, Noches de Amor. Por supuesto, una estación más complaciéntela.
0: Viejo.
2: Kevin Chinche le saluda. Lluvia de bendiciones para usted y toda su familia. Salud, tejutes. Hocico de mono. Hasta la vista, viejo.
0: Hocico de mono, hasta la vista, chamaco. Chavito. Nenita Ramos, por favor, quiero escuchar su dulce y tierna, adorable voz. Romántica y encantadora. Buenas noches.
3: Buenas noches, mi señor guapo y hermoso.
0: Buenas noches otra vez,
3: don Humbertito. Espero haber tenido un bonito día.
0: Viera.
3: Que Diosito me lo guarde y me lo cuide.
0: Siempre, hoy, mire, siempre. Como una cosa, como una joya me cuida.
3: Le saluda Nenita Ramos de San Pedro Nonoalco.
0: Qué gusto oírla.
3: Quiero que me complazca con una canción
0: para
3: titulada,
0: comer aquí. Para comer aquí o para llevar.
3: Y es que te amo, de los fugitivos. Buenas noches y bendiciones.
0: Y es que te amo, ¿verdad? Es igualmente para usted. Así escuché que dijo, es que te amo, mi vida. Así habrá dicho Nenita. Ah.
3: Y es que te amo, de los fugitivos.
0: Ay, es que te amo, mi vida, mi cielo, mi muchachita, mi little baby. Ya son las 8:31.
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0: Mire que ya me dieron ganas de un cafecito. ¿Tendrá usted por ahí? Instantáneo o cocido. Chévere, ¿verdad? Buen provecho a los que lo saborean en cualquier variedad. Acompañado de su deliciosa cena. A ver, vamos de nuevo. ¿Cómo D'Artagnan? Al ataque, chévere. ¿Alguno de ustedes vio esa serie? ¿Verdad que sí? ¡Aloha! ¡Hola, la! Buenas noches, mi señor guapo y hermoso. Ya bien chéverizados los esposos Escobar y nuestros nenes. Regáleme por el bien de los dos de Fermín Iglesias. Por el bien, ni primo que sombra, nada que ver, por el bien, y a decir Julio Iglesias. Fermín Iglesias, por el bien de los dos. Pues quién sabe, ¿verdad? En el limón de Soyapango se le escucha esa voz tan bonita y romántica que tiene y que a todas las mujeres nos sigue encantando, tan chula, ¿verdad? Como no, niña Maggie, ya sabe. Bendecida noche para usted y su familia, igualmente para ustedes y todo el sector de Soyapango. Buenas noches, mi estimado amigo don Humberto Martínez. Saludos para usted. Bienvenido a su turno, listo para escuchar el programa Noche de Amor. Me complace con Ven y Abrázame de los Caminantes. Romeo Vázquez desde Aguachapán y lluvia de bendiciones para su bonita familia, mi rey. Igualmente para vos, viejo. A ver, Ven y Abrázame. Ven y Abrázame. Ya anotaba la canción. Ven y abrázame, abrázame y ven. Chévere, un saludo para toda la audiencia en Aguachapán, disfrutando el programa. No sirve talla de lluvias por ahí, ¿verdad? A ver, ¿quién sigue? Mi sobrina Marilyn Martínez. Ahí está con una bestia, ¿verdad? Así le decimos a los las reses o los caballos, los burros, las yeguas, lo que sea, ¿verdad? La bestia. Hola, muy buenas noches, tío. Complázcame con Ángel de Yuridia. Y saludos a mi mami Orbelina y a mi hermano Adrián hasta San Gerardo, San Miguel. Marilyn Martínez, bendiciones, tío. A ver, Ángel. Ahí está con un caballito negro, con su respectivo sombrero tejano, su jeans, su camisa. Bien a lo vaquera, ¿verdad? ¡Vamos! Chévere, ¿verdad? Va, pues, algún día me voy a ir a montar en un caballito ahí. O en una mula, mejor. Chévere, ¿verdad? Vaya, pues, bien breve con la cancioncita. Buenas noches, don Humberto. Alexander lo saluda desde Nejapa. Le solicito de su ayuda. Rosas Rojas de la Industria del Amor, dedicada a mi princesa hermosa. Ella nos escucha en Cuscatancingo. Muchas gracias, don Humberto. Feliz noche, bendiciones a usted y un momento para usted, viejo. Rosas Rojas para ti, me he encontrado esta noche. Y tú sabes, mi bien. Esas son otras rosas rojas, don Humberto, pero siempre son rojas, vos, de Massimo Ranieri. Va, pues, al suave. ¿Qué dice Juan Francisco López? Que hable, que hable, que hable, que hable, Panchito. Buenas noches, don Francisco. Bienvenido al programa.
1: Buenas noches, don Humberto. Aquí reportándome desde Berlín.
0: Al hombre. ¿Y por qué tan alegre?
1: Quisiera que me complaciera con una canción ahí, don Humberto.
0: ¿Cuál?
1: La playa de romance ahí, por favor, don Humberto.
0: Vaya, pues, hombre.
1: Ahí, pase una feliz noche.
0: Chévere, hijo. A mí no lo oigo, ¿verdad? Hombre, ya sabí que es viejo. Buenas noches, aquí en Zacualpa, Chalatenango, ya está lloviendo. ¡Chévere! Cantemos entonces. Chalatenango, tierra bendecida, nidito tibio del jardín de Cuscatlán, tatatatán, sus empedradas calles me recuerdan. Che, chévere, hasta ahí nomás me la puedo. Feliz tormenta entonces. Manden un poquito para acá que mucho calor. Hola, buenas noches, soy Vittorio, de la bella ciudad de El Tazumal. Don Roberto Martínez, rey de la noche, me hace el favor de ponerme una canción de Diego Verdaguer, la que dice mentiras bonitas. Por favor, Don Roberto Martínez, aquí solo se escuchan truenos y brisa. Así fresquita la noche de Don Roberto Martínez, rey de la noche, bendiciones multiplicadas para vosotros, Vittorio. Ok, Maggie, nombre de director, ¿verdad? De películas. Anotamos la canción. Mentiras bonitas. Chévere, ¿verdad? Mentiras bonitas. Ok, mami. Y la música de Humberto. La música. 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

0: agradecido de su sintonía en cualquier lugarcito, por muy apartado del planeta, agradecido de sintonizar Radio La Chévere y su estelar programa, Noches de Amor. Les informo que son a 21 horas, ya son las 9.
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0: Ok, Maggie, seguimos adelante. Infinitas gracias por fijar la señal. Por perpetuar la aguja. Justo aquí, en los 100.9 FM estéreo de Radio La Chévere y Noches de Amor. 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
1: Ya,
0: vamos a ver a esta hora qué más.

0: Roberto.
1: Hola, buenas noches, ya aquí acercándonos al fin de semana. Rey, y como siempre, Yair desde Los Ángeles.
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1: escuchándolo bien nítido, chichibri. Póngame Dos Amores de Manuel Ascanio. Vaya pues, Dos Amores. No debes besar en dos bocas. Es muy complicado. Sus nombres te producen errores. ¿Sí? Por decir el nombre de una, menciona la otra. Y se le pela los grandes ojotos, mira. Eche chévere, mira.
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1: La la la. ¿Qué dice Guayo Calzadilla? Hola, buenas noches, don Alberto. Quiero que me complazca con dos canciones, aunque sea que las anote, porque cuando las anota, al menos se oigo una. Está bien, lo has escrito, viejo. Dos mujeres, un camino. Ay, pues dos mujeres, un camino. Bien escrito. Y secreto de amor. Vaya, pues. Anotaditas. Lo estoy escuchando en el Cerro Verde. Mi nombre es José Eduardo, fiel oyente de Noche de Amor. Chévere, guayito, ¿verdad? Ah, pues. Aparece la niña Orbelina. Ahí está con sus dos hijitos. Bien retratada. Hola, buenas noches, Rey. Buenas noches, niña Orbe, dígame. Complázcame con Diseñame de Joan Sebastián. Saludos a mis hijos Marilyn y Adrián hasta San Gerardo, San Miguel. Vaya pues, niña Orbe, Diseñame. Hazme tu capricho. Sonriente, pero ahí andan en la mera pradera. Saludos a toda la audiencia que nos disfruta en San Gerardo y todo San Miguel, ¿verdad? ¡Qué colección de carritos de David Bermúdez! ¡Ja! Así a grosso modo. A ver.
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1: Casi 60 carritos. Más con lo que están arriba. Hay buses, microbuses, tractores. Volquetas, chévere, mira. Bueno, desde la Barría Alegre, escuchemos su mensaje a través de la línea. Ahí por el ex Cine Iberia. Buenas noches, don David.
3: Buenas noches, don Humberto. Por acá sintonizándole el ex Cine Iberia, Barrio Santa Lucía.
1: Cabal.
3: Nos puede complacer con Mi Cacharrito de Roberto Carlos.
1: Ah, vaya pues, hombre.
3: Por acá un poco nublado, pero no ha comenzado a llover, está todo despejado.
1: ¿Y viento no ha hecho? Más o menos, hombre, chévere, mira. Ok, tal vez más noche se decide caer la lluvia. De inmediato escuchemos qué nos dice el Toro Hincado. Gran cocinero, ¿verdad? El chamaco viejo, chévere, ¿verdad? El chilpayate, el morrillo, el marranadita, chévere, ¿verdad? El enclencle. Buenas noches, primito Wilfredo, ¿qué tal por Tennessee?
4: Buenas noches, primito, hermano.
1: ¿Qué onda, viejo?
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1: ¿Ah?
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1: Ojalá, estaba dormido.
4: Ojalá que no vaya a derrumbar nada. Estaba temblando, ¿verdad?
1: Sí.
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0: salíamos a pasear ahí.
1: Vaya, nunca le había escuchado.
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1: ayer, ¿no? Ayer.
0: Dígame. Ya aprovechando la voz, ese suyo. Sí. Gran, tremenda voz que tiene, voz de general retirado ya. Aquí sí.
1: ¿Cómo que retirado? En actividad, viejo.
0: Es chévere, ¿verdad? Cena, carne al vapor, carne guisada, arroz, sudado, frijoles. En flor, todo lo demás.
1: No le digo.
0: Saludos hasta San José la Majada, la hermosa y bella niña Michelle, una dulzura niña y su bella familia también. Tengo días cuando escucho su voz.
1: Hombre, chévere viejo. Y ahora, ella y él. En Noche de Amor.

La música de Yuridia en Noches de Amor, Ángel. Seguimos. Hola, reycito de la noche. Hola, niña Eliza. Dijo que le avisáramos dónde llueve. Aquí está lloviendo en Usulután, no tan recio. Ya contenta de estar en sintonía del programa. Muy amable, niña Eliza. Espero un Diosito que me lo tenga con bien de salud. Rey, aquí escuchándolo. Muchas gracias, muy amable. Muy gentil. Y bienvenida al programa.

0: Veamos qué más.
1: 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Volveré.
0: Joana Alejandra. Buenas noches.
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0: Don Humberto, le escribe Joana Alejandra de Sonsonate, Izalco. Quiero que me complazca con una canción de Juan Gabriel. ¡Caray! O si no, no tengo dinero. Bueno, ¿ustedes cuál creen que sería más chévere? Lo pongo a licitación. Vaya pues, ya sabe. Cualquiera de Humberto, gracias y bendiciones. Feliz noche igualmente para ustedes, multiplicadas a la máxima potencia. Joana Alejandra. Jorge Martínez, ¿qué ha escrito Jorge? Buenas noches, don Humberto. Lo saludo a Jorge de Cantón Huiscoyolate, Caserío Los Frailes. Me complace con una canción de Pimpinela. El amor no se puede olvidar. Por favor, don Humberto, el amor no se puede olvidar. Ya anotada la canción de Pimpinela. Hasta los frailes. El saludo. Ahí está bien chéverizado, ¿verdad? Chéverizados. Así, ¿verdad? Así es, don Humberto. A ver qué dirá la Nierlinda. Nierlinda, buenas noches. ¿Qué tal? Ya se había perdido. Ya hay tiempo. ¿De qué? ¿Qué dio? Y que no se comunicaba. Buenas noches, Nierlinda. Aloha. Hola, la.
2: Hola, muy buenas noches, don Humberto. Le saluda Nierlinda de Ciudad Delgado.
0: ¿Qué tal?
2: Escuchándolo como siempre.
0: Muchas gracias.
2: ¿Me puede complacer con una canción?
0: ¿Para llevar o para comer aquí?
2: Luna de otoño.
0: Luna de otoño.
2: Gracias.
0: Para servirla. Feliz noche. Buenas noches, niña linda. Luna de otoño. Y a ver, ¿quién sigue? Carlos Daniel Lima. ¿Qué nos dirá el chamaco esta noche? Aloha. Hola, hola. Hola, hola. Aló. Aló, aló, aló.
3: Hola, don Humberto, le saludo a Carlos Daniel, que ya reportándome, don Humberto.
0: ¿A dónde estás?
3: Ya se está poniendo una tormenta, don Humberto.
0: ¿A de veras?
3: Está poniendo algo oscurito.
0: Por la barba de Sandokan.
3: Una canción, Humberto.
0: ¿Cuál quieres?
3: La misma que me puso aquel día, don Humberto.
0: Ah, ya me acordé.
3: Mandingo, juntos.
0: Juntos.
3: Gracias. Bendiciones y feliz noche.
0: Igualmente para vos y gracias por avisarme. Sí, ya le voy a poner el plástico en el lomo a los caballos para que no se me vayan a mojar. Y un gorro, porque a veces le duele la cabeza cuando no los tapo bien. No le pongo bien las ojeras. Hoy ya son las 9:31 y ya voy a volver. A ver si tenemos algo más. No, Nelly es pastel. Entonces sigamos leyendo. No es leyendo. Leyendo. Buenas noches, buenas noches. Aquí su fiel seguidor lo está escuchando. Por favor, póngame una canción. La noche perfecta del Chapo. La noche perfecta. La noche perfecta. Para mi amor, que el viernes estaremos juntitos para disfrutar del viernes. Es que el cuerpo lo sabe, ¿verdad? No, don Humberto, en este caso nuestros cuerpos lo saben. ¡Ah, vaya! Se hasta al unísono, ¿verdad? Carmencita es el nombre de mi pedacito de cielo. ¡Qué galambra! Pues saludos para ambos y a esperar con ansias. ¡Mañana! Sí, mañana será viernes. Sí. No el día de mañana, mañana será viernes. ¿Y qué dirá Saúl? Saludos desde Tamarique. ¿Me puede complacer con una de los temerarios? Ya sabiquis, viejo. Una de los temerarios. Ya sabiquis. Saúl. Mató Saúl a 1000, David a 10,000. Así decía un libro que leía cuando estaba chico. Bueno, aquí es nada más una paradoja, ¿verdad? Chévere. Buenas noches, don Humberto. Lo saluda el gato. ¿Eh? Por favor, complázcame con una canción. Si las flores hablaran. No te pregunto dónde estás porque seguramente estás en el techo. Ey, no, en serio, gato, ¿dónde te comunicas, viejo? Si las flores pudieran hablar. Si las flores. Vaya pues. Gato Juan, ¿dónde estás? Haceme la caridad si te acordás, si las flores pudieran hablar. Ok, Marguey. ¿Qué dice Marvin? Buenas noches, Marvin.
4: Hola, don Humberto. Me compré una canción de Grupo Mojado.
0: Ah, Mojado.
4: Me compré de...
0: ¿Pedazo de cristal será? ¿Cuál es la canción?
4: De...
0: Enmudeció.
4: Hola, Humberto. Me compré una canción de Grandiosa del Amor.
0: Sí, ¿cuál?
4: Rosas Loja.
0: Ah,
4: escuchándola, cantó un
0: kit. Ah, Rosas Rojas, ese entonces.
4: Todo volumen.
0: Con la industria del amor.
4: Programa, Noche de Amor.
0: Hombre, chévere, Marvin. Ok, Marvin. Rosas Rojas, de todas maneras, ya está anotadita por ahí en cartelera. Como decía aquel. Chévere. ¿Quién será aquel? Paisano, buenas noches. Buenas noches, viejo. Saludos, fute desde Dallas, Texas. Locura automática, viejo, por favor. ¿Y la música de Humberto? ¡Ah, la música!
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0: Locura automática. Es que como a veces se me va la orquesta, la sinfónica, ¿verdad? Se me va la albarda de un lado y solo a hablar me dedico. Porque así son tantos los saluditos que llegan, ¿verdad? Por eso ustedes, como les agradezco infinitamente que me hagan el recordatorio. ¿Y la música de Humberto? ¡Ah, la música! 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

0: dos mujeres, un camino. Y Manuel Ascanio recomendaba: no debes tener dos amores. Y miren con lo que salió Lupo, ¿verdad? Y Bronco en Noches de Amor. 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Buenas noches, complázcame con lástima que seas ajena. Y un saludo a Esmeralda de parte de Parras, de Cumbres de San Bartolo. Chévere, Parras. Rey de la noche, gracias por su lindo programa. Gracias por lo de lindo programa para Noches de Amor. Conocí a mi bella esposa. Saludos, fuerte abrazo. Ah, Rey de la Noche. Gracias a su lindo programa, conocí a mi bella esposa. Saludos, fuerte abrazo, hombre, qué chévere. Si aquí los corazones se enamoran de verdad. Y cuando esos corazoncitos se reúnen, es como en los cuentos de hadas. Y fueron felices para siempre. Eso es lo más chévere, ¿verdad que sí? Sí, nadie me ha contado que se hayan separado después de encontrarse. Luego de conocerse, de enviarse mensajitos poco a poco escuchando el programa. Y eso ya de 3 décadas. No es cuestión de ayer, se dice así de fácil, ¿verdad? Pero no, no es así. Así que saluditos para todos los que se conocieron a través del programa y a sus lindas y amorosas familias. Gracias por la canción, ven y abrázame, de los caminantes de Humberto. Romeo Vázquez, el tigre. Por el momento no se ve rumores de lluvia. Lo que hace es mucho calor aquí en Aguachapán, ya me imagino. ¡Ey, hombre! Pero bien. Buenas noches, don Humberto. Lo saluda Mari de Santa Fe, Los Palones. Quiero que me ponga Volveré, por favor. La anotaré, ni a Mari. Saludo para todos los que están allí en Los Palones. Y en Los Palitos, ¿verdad? Más diminutos. Chévere, ¿verdad? ¿En serio? A ver qué dice Israel Rivera. Hola, buenas noches, Israel. Tercer mensaje, está urgente. Ah, no, es que uno es de horas anteriores. Adelante, Israel.
1: Hola, muy buenas noches, don Humberto. Siempre saludándolo de aquí de Ilopango y escuchando la mejor programación de La Chévere,
0: 100.9. Noches de Amor.
1: Voy a ir escuchando Noches de Amor. Don Humberto, quiero que me complazca con una canción de Ricardo Montaner.
0: Sí.
1: Y llevarte a la cima del cielo.
0: Gracias, la cima. Hombre, buenas noches, la cima del cielo. Ok, mami, chévere, y llevarte a la cima. Buenas noches, don Humberto, buenas noches. Lo escucho aquí en Cojutepeque. ¿Podría saludar al hombre más especial en mi vida? A mi gran amor, hasta Carolina del Norte, de parte de su t-shirt, quien siempre lo amará. Complácame con la canción Corazón Mágico de Diango. Vaya pues, t-shirt. A sus órdenes. Buenas noches, Rey de la Noche. Buenas noches. Póngame una canción, Enamorado de un Fantasma. Lo escucho en Turín, Aguachapán. Soy Adonai, fiel oyente. Chebreado, Enamorado de un Fantasma. Ya está anotadita. Buenas noches, don Humberto. Buenas noches, viejo. Ah, perdón, se llama Ina. Buenas noches, señor. Ni a Inita, perdone. Tenía unos añitos de no escucharlo, pero me apareció en la radio de nuevo. Sí, mire, que como un fantasma, ¿verdad? Lo escucho desde que era pequeña, tan chula, ¿verdad? Ya creció, si la estoy viendo, perdone. Con su voz es tan inconfundible, muy reconocible. Desde los planes de Rendero, tan linda. Quiero verla como está de hermosa y crecida. Caramba, ¿quién iba a creer que se hiciera tan cholotona, tan bonita, verdad? En el sentido de que creció, ¿eh? Así, no en otro sentido, no. En el sentido de que creció, es toda una señorita amable, adorable, muy tierna y dulce, disfrutando del romántico programa Noches de Amor.
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0: Y muchas gracias por escucharme desde hace tantos años.
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Ok, Magui, vamos a ver qué más tenemos a esta hora de la noche.

0: La música de Miguel Gallardo en Noches de Amor, Luna de Otoño. Buenas noches, don Humberto. ¿Me puede poner la canción de Los Iracundos? Te lo pido de rodillas. Desde Sandusky, Ohio. Te lo pido de rodelas. Llévaré. Muchas gracias por la canción Ella y Él de José Luis Perales. Ya sabí que es Juan Mena, la familia Mena en San Francisco, California. Chévere. Hola, buenas noches. Soy José Miguel Miranda Pérez, escuchando Radio La Chévere en Obrajuelo, La Paz. Quiero flores amarillas. Vaya pues, viejo, la vamos a ir a buscarla. Encontremos un ramito por ahí, ¿verdad? Chévere, chévere. José Miguel. Aparece Lola. Lo escucho en San Pedro, Perulapán, Cantón La Loma. Buenas noches, Rey de la Noche. Me saluda a Noé de San Pedro, Perulapán. Y le pone rosas blancas de los Yonix, de parte de su esposa Katia, que lo ama mucho. Y bendiciones para usted. Muy amable, niña Katia. Feliz noche. Matrimonio romántico. Rosas blancas. Don Pablito del desvío Tapalhuaca en La Paz aparece de inmediato. Escuchémoslo esta noche. Buenas noches, don Pablito.
1: Buenas noches, Humberto. Aquí, Pablito, reportándose siempre de Villa Tapalhuaca.
0: Muchas gracias, hombre.
1: Esperando yo que se encuentre bien y saludando
0: ahí
1: a todos.
0: Ahí haciendo la cacha, la lucha.
1: Humberto, en todo mi lindo El Salvador. Vaya, un pues. Saludo para usted, Humberto. Que Dios me lo bendiga ahora y siempre. Feliz noche.
0: Multiplicadas las bendiciones para usted, hermano Pablo. Saludo para toda la audiencia ahí en Tapalhuaca, en La Paz. Buenas noches, don Humberto. Los saludo de alegría. Desde Alegría, Usulután, escuchando su bonito programa. Gracias, niña Vigil de Joya. Lucy Vigil de Joya. Y escuchemos que dice Walter Recinos esta noche de jueves, ya casi a otro fin de semana. Buenas noches, Walter.
2: Buenas noches, don Humberto.
0: En carretera vas. ¿Para dónde vas?
2: Un saludito desde aquí de Chalchuapa City.
0: ¿Chalchuapa City para quién?
2: Y pidiéndole una canción que se llama Y te diré te quiero.
0: Y te diré te quiero.
2: Estamos, okay. Saludos a todos los radioescuchas.
0: Ok, chévere. Ok, Walter, feliz del viaje. Y ahora Morales. Buenas, Morales.
3: Hola, hola, buenas noches.
0: ¿Qué pasó?
3: Feliz de la noche de acá de Chiquipán, los saludamos.
0: Hombre, qué gusto.
3: Complázcame con una canción.
0: ¿Cuál? Para apuntarla.
3: Leonardo, porfa.
0: ¿Ah?
3: Bendiciones.
0: ¿Cuál?
3: Leandro y Leonardo, porfa.
0: Ah.
3: Bendiciones.
0: De Leandro y Leonardo. Cualquiera de Leandro y Leonardo. ¿Ah?
3: Leandro y Leonardo, porfa.
0: Ah, vaya pues.
3: Bendiciones.
0: Igualmente para vos, viejo, muy amable, Leandro y Leonardo. Chévere, chévere. Ya ves, no oigo, pero.
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0: Buenas noches, don Humberto. Saludos de parte de Anaí Martínez desde Ciudad Arce. Me le mando un saludo a mi tío Pedro Martínez hasta Santa Rosa de Lima, que siempre está pendiente de la chévere. Por favor, chévere.
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0: Buenas noches, don Humberto. Lo saluda Yuli de Apartamentos Oporto. Quiero saludar a mi Chelita de la Majada. Ya hace días que no la escuchamos, ¿no? Ya hace días que no, ¿verdad? Quiero... ¿Por qué te vas? De Janet. De antemano, gracias. ¿Por qué te vas? ¿Por qué te vas? Te vas, te vas. Gracias, don Humberto Martínez, Rey de la Noche. Es único usted. Saludos para don Javi y para la niña Katy Rivera. Y también a los nuevos que hacen lo más bonito para la Radio La Chévere. Gracias, felicidades y que Dios me los bendiga. Igualmente para vos, Vittorio Chévere. Hola, buenas noches, buenas noches, buenas noches. Quiero Corazón Viajero de Miguel Gallardo desde Zacatecoluca. Corazón Viajero, corazón, corazón, corazón viajaron. Bueno. Buenas noches, Rey de la Noche. Buenas noches. Lo saludo de aquí de Izalco. Complázcame con una canción. Se titula Luces. Es de Tony Landa y el marco musical de los mitos de Bilbao, España. Chévere, ¿verdad? Gracias, placer saludarlo. Rey de la noche y la música. ¡La música! 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

la música de la secta All Star. Locura automática en Noches de Amor de Radio La Chévere. Buenas noches, don Humberto. Soy José de la Escalón. Quiero saludar a Michelita, que hace días que no la oímos. Sí, ¿verdad? Queremos oír su linda vocecita. Ya. Déjame de Vilma Palma. Ok, mami, déjame que

0: A ver. ¿Ya escuchamos a Morales? Sí, ya lo escuchamos. Desde...
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0: Ah, aquí vamos.
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0: Hola, buenas noches. ¿Me puedes complacer con una canción de Temerarios? Dijiste adiós, gracias. Aquí como siempre, escuchándolo en mi trabajo. La anoto al menos, ¿verdad? Dijiste adiós. Se reporta la niña Marisol. Feliz jornada y gracias por la sintonía. ¿Qué dirá Cristian? Aloha, Cristian. Hola, la viejo.
2: Buenas noches, don Alberto. Quería mandar un saludo.
0: Mándalo. Adelante.
2: Mi ex.
0: Ok.
2: Póngame la canción ahí de los Buki. Te esperaré.
0: ¿Dónde estás?
2: Bendiciones.
0: ¿Dónde estás? Yo la voy a mostrar menos, pero ahí está, te quedará esperando. Te esperaré. Yo también voy a esperar. A ver, aquí ha de estar donde se comunica.
2: Desde Norte Carolina, lo escucho todas las noches.
0: Hombre, qué chévere.
2: Usted, pues.
0: Ok, Maggie. Sale Cristian, sale Vale. Desde Baltimore, Wilmer Rivera. Quiero también una de los Bukis, mi ironía. Mire, pues, ya le dio Bukitis, mi ironía, ¿desde cuándo sabes tú? ¿Qué dirá Mari Rams? Buenas noches, mi rey de Alta Vista, los saludo, siempre escucho su lindo programa. Muchas gracias, Mary Rams. Hola, buenas noches, una canción de Maná, Rayando el Sol, de Huachapán Sur. Anotada ya también, ¿verdad? Si no, ahora mañana se las prometo, mire, Rayando el Sol. Pero les voy a agradecer que me recuerden mañana, si no se las alcanzo a programar hoy. Y aquí está, aparece Cosme con el saludo para su amor. Una buena noche, viejo.
3: Buenas noches, noches de amor, feliz jueves.
0: Feliz jueves, viejo.
3: Ni ahí. Eres un ángel, los Temerarios.
0: Ah, al menos la anoto con vibra.
3: Siempre la saludo y que la amo tanto. Escucha,
0: okay.
3: Opa, bendiciones.
0: Chévere, igualmente para vos.
3: Dando el Firpo.
0: Caro, ¿verdad?
3: En cuanto se...
0: Ay, aquí anda con todo el Firpo, ¿verdad? Chévere. Igual el Aguilita, ¿verdad? En el cielo una ave majestuosa. Chévere, ¿verdad?
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0: Y la música de Humberto, dice José Landaverde, ya. Y aquí en la chévere, escuchándolo, aloja, aloja. Chévere, viejo. Hola, muy buenas noches para toda la gran familia de Radio La Chévere. Los saluda El Pepesca desde Los Ángeles, California. Quiero enviar un cordial saludo a toda la gente trabajadora de la hermosa playa Los Cóbanos, especialmente a los pescadores que día a día salen con esfuerzo y esperanza. Que Dios los bendiga y los cuide siempre. También un fuerte abrazo para todos los salvadoreños que nos escuchan aquí en Estados Unidos y en nuestro querido El Salvador. Y si fuera posible, quiero pedir la canción Yo te amaré de Rudy La Scala. Muchas gracias por su excelente programación. Y que Dios los bendiga y que tengan una maravillosa noche. Bueno, Pepesca, a seguir nadando. No, las Pepesca ya no nadan, ya fueron así atrapaditas. Pero... Yo te amaré. La anoto, Pepesca. Con todo gusto, viejo. Saludo para toda la audiencia de Los Ángeles nuevamente. Yo te amaré de Rudy La Scala. Anotadita al menos, ¿verdad? Hola, buenas noches, buenas noches. Quiero que me haga el favor de decirme cómo se llama la canción que puso en Te Quiero, Te Quiero. ¿De quién es? Te Quiero, Te Quiero. Te Quiero, Te Quiero. Vamos a ver, a las 10 y 17 minutos. Yo quiero... de los Temerarios. Yo quiero ser feliz solo contigo. ¿Esa? Sí, esa es. Yo quiero ser feliz de los Temerarios. Me dice si es... esa es. Te quiero, te quiero. Y dice te quiero, te quiero. ¿Ya? Los Temerarios. Buenas noches, don Humberto. Saludos desde San Sebastián Salitrío. Póngame Amor de Estudiante de Roberto Jordán. Al menos escrita la pongo aquí en mi agenda. Chévere, ¿verdad? Y ahora, mucho, mucho. Yo guardo.

Bueno, será mañana cuando de nuevo nos encontremos por aquí en este lugar del Dial Infinitas. Gracias por su participación masiva, por disfrutar Noche de Amor, por su fidelidad. Por esos hermosos mensajes en la notita de voz y escritas. Así que espero que toda la jornada de mañana viernes sea más que fructífera. Una F más, ¿verdad? O sea, 4 Fs, ahora serían 5 con fructífera. Así que por hoy es todo, sigamos en sintonía porque el programa siempre hacia el filo de la medianoche. Dulces sueños, un chéverísimo despertar. Será entonces y... ¡hasta la vista!

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1: 11 de la noche, con 29 minutos. 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
2: 11 de la noche, con 45 minutos. 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

0: 12 de la noche, con 2 minutos. 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
2: 12 de la noche con 28 minutos. 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
1: Del género romántico de Yos y su grupo Lora, hay una canción muy especial que fue ganadora de pentagramas en Domingo para Todos, cuando estaba Daniel Rux en ese entonces. Y esta canción, por ser original, hubo concursos de canto que la ganó un santaneco, y la verdad que me recuerda mucho. Necesito borrarte de mi mente. Disfrútenla en La Chévere.

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1: Una de la madrugada con 7 minutos.

1 de la madrugada con 28 minutos.

0: señorita, o sea, vas y le coqueteas al primer tipo que te encuentras ahí.
1: No estaba coqueteando con nadie, estaba hablando porque tú no me estabas poniendo atención. Y no me dejes hablando.

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1: Una de la madrugada con 40 minutos.

0: una de la madrugada con 47 minutos.
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0: una de la madrugada, con 59 minutos. 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
2: 2 de la madrugada con 13 minutos.
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0: 3 de la madrugada, con 4 minutos.
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2: 3 de la madrugada, con 53 minutos.

despierta nuevas sensaciones y grabamos otro tema en 1987-88. La canción se llamó Corazón de Hielo, una canción que fantásticamente tuvo un gran éxito a nivel centroamericano, Estados Unidos, México. Y luego pues tuvimos reportes de otros países. Y esta canción es Corazón de Hielo con el grupo Cariño.

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0: permito que me hables así.
1: Que te ponga un alto.
0: Tal parece que hasta los demás han ido notando que falta mucha comunicación entre nosotros.

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saben, tuve tantos trabajos. Fui lavaplatos, mesero y cocinero. Peón y albañil, ayudante de mecánica, un mil usos cualquiera.

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1: 537, el amigo Carlos Padilla está en Boston, Massachusetts. ¿Qué pasó, Carlitos? ¿Cómo estás? ¿Cómo te va? Espero que te encuentres bien junto a tus compañeros y familia también. Don Javi, aquí estamos con usted. Qué bueno escucharlo. También a mí me da gusto. De verdad, los extrañé todos estos días. Reconozco que no podemos vivir sin ustedes. Son nuestra familia.

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1: Hay quienes dicen que las miradas matan. Así dicen algunas personas. No, don Javi, si las miradas matan. Bueno, aquí está la arrolladora Bad de Limón de René Camacho con el tema Si las miradas mataran. 20 minutos a las 6, es día viernes. Estamos a 14 de agosto de 2026. La Chévere, la Chévere.

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2: De la mañana con 44 minutos.
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Muy buenos días, El Salvador. Gracias, Señor, por este tiempo. Tiempo bueno, tiempo nuevo. Mentes renovadas en Cristo Jesús. Gracias, Señor, por este día. Gracias porque nos permite disfrutar de un día hermoso en ti, Jesús. Gracias porque tu amor nunca ha fallado. Y no dudamos, sino que tenemos fe en que cosas grandes vienen para nuestra vida, para nuestra familia. Gracias, Señor, porque en la cruz te llevaste nuestras dolencias y enfermedades y nos diste vida y vida en abundancia. Gracias, Señor, porque si nos falta algo, tenemos tu palabra. Y tu palabra dice, mi Dios, pues, suplirá todo lo que me falta conforme a sus riquezas en gloria en Cristo Jesús. Gracias, Señor. Eres y has sido bueno y solo bueno. Tu diestra de poder no se ha cortado para bendecirnos. Gracias por El Salvador, país de cielos milagrosos y de tierra maravillosamente fructífera. Gracias por cada uno de ustedes, habitantes de esta tierra que lleva el nombre del Señor. Bendita seas por siempre, El Salvador. Bendito seas. Gracias, Señor, por nuestro presidente y su gobierno. Como dice tu palabra, los bendecimos y te pedimos que los guíes en sabiduría. En el nombre poderoso de Jesús. Amén y amén.

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4: 5:54 minutos. 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
1: Día viernes, viernes 14 de agosto de 2026. Este es el tiempo, 5:56 minutos. 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
6: Un minuto a las 6.
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8: 6:04, 6:04 minutos.
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2: 6:06. Buenos días. ¿Cómo les amanece? ¿Cómo se encuentran? ¿Cómo están cada uno de ustedes? Repórtense a través del 7941-3262. 7941-3262. Aquí estoy de regreso ya.
3: ¿Sabes

0: 6:10.
1: Como un homenaje.
0: ¿A quién?
1: Al maestro Tito Flores. ¡Qué buena onda!
0: Quiero mencionarles que lamentablemente hay una situación difícil sobre la 75 Avenida Norte y la Alameda Juan Pablo II en San Salvador. Una rastra chocó contra postes y ha arrastrado cables en la zona, lo que ha originado y sigue originando un fuerte tráfico vehicular en la zona. Esto sobre la 75 Avenida Norte y Alameda Juan Pablo II en San Salvador. Así que para los que tenían pensado pasar por ahí, mejor váyanse por otro lado. De igual forma, por el Centro de Mexicanos, no pase por el Centro de Mexicanos, porque debido a las fiestas en el municipio o en el distrito, han cerrado varias calles, lo que me imagino va a ocasionar mucho tráfico en las próximas horas. Así que frente al Duicentro, ahí toda esa zona de Mexicanos está cerrada. Y frente al Distrito de Mexicanos también, ahí donde era la alcaldía, pues ahí también está cerrado. 6-2.

0: Un saludo cordial a todos los oyentes de La Chévere.
1: ¿Qué tal, amigos? Les habla Javier Durán, vocalista del Flamazo Musical de México, Los Flamers, desde Veracruz, México. Y para mí es un gusto mandar un saludo muy especial a los radioescuchas de La Chévere. Y les invito a que estén pendientes del nuevo tema que hemos grabado, El Vacilón, en colaboración con los Yo Celora, A Pedirla.
0: ¡Vámonos, pues! Aquí está, El Vacilón.
2: ¡Claro que sí! ¡Esto se va a poner bueno!
0: Tránsito vehicular en carretera al Puerto de la Libertad, sin problemas. Ahí van corriendo todos. Precaución, por favor.

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1: Regáleme unos minutos, volvemos en breve, son las 6:20.
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1: Con mucho gusto, 6:24, 6 de la mañana, 24 minutos.
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0: Con gusto, señorita, son las 6:26 minutos. Aquí.

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6: Este es el tiempo, son las 6:28, 6:28. 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
2: Las 6:30, 6 de la mañana, 30 minutos.
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5: Este es el tiempo, 25 minutos, 25 para las 7.
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5: Les comento, están cerradas varias calles en el distrito de Mexicanos debido a que están celebrando sus fiestas patronales. Frente al DUI Centro de Mexicanos está cerrado todo ese tramo. También frente donde estaba la alcaldía, ahora es el distrito, ahí también está cerrado. Así que le recomiendo que busque otra ruta y no pase en este momento por el Centro de Mexicanos. Hoy por la mañana también una rastra se pasó llevando unos postes sobre la 75 Avenida Norte. Cayeron varios cables y todavía se mantiene restringido el lugar, así que por favor tome en cuenta toda esta información.
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5: Seguimos. Aquí está la música de los Bukis. Larricitos de Carbón quiere esta canción. Ella está en Milano, Italia. Me dice don Javi, la chévere está presente aquí. Estamos trabajando, estamos con todo escuchándole. Gracias. 22 minutos a las 7.

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0: Así me dijeron a mí, será tu cárcel y nunca saldrás. Y cabal, mira, 15 años casi fue mi cárcel. No, son bromas. Aunque sé ya los primeros 5 años fueron de mucho, mucho amor. 18 para las 7.
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0: Fierro.
1: Ellos son los que interpretan La Tóxica también. Y aquí está con este gran éxito de todas y de nadie.
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1: Bueno, ¿hay alguien que quiere dedicar o quiere escuchar esta canción?
3: Hola, Javier Valdés de Curana, canción de Los Temerarios.
1: ¿Cuál canción de Los Temerarios, mi estimado Marvin?
3: La Mujer del Otro.
1: Vaya pues, ahí tiene su canción. 15 minutos, 15 para las 7.

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1: 10 minutos para las 7 de la mañana.
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3: Dos minutos a las 7 de la mañana. Es día viernes.
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8: 6 de la mañana con 59 minutos.
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8: 7 de la mañana

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1: Omar Sarabia nos reporta fuerte tráfico vehicular, más complicado, más difícil, dice, de lo normal. Gracias, Omar Sarabia, el tráfico está bajando en la zona de Los Chorros. Ahí en la zona de Los Chorros va don Omar Sarabia escuchando la chévere. Gracias, Omar. No me lo vayan a estafar por teléfono, ¿verdad? No me lo vayan a estafar por teléfono. Ahí estaba comentándome que le clonaron el WhatsApp a una amiga y mire, le estaban pidiendo plata.
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1: 7 de la mañana con 7.

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3: El desconocido también me dice don Javi, el tráfico aquí en Los Chorros, complicado, 7:10.

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1: Las 7:19, 7:19 minutos. Muy buenos días. Es mañana de viernes, 14 de agosto de 2026. Para mí es un gusto recibir en esta mañana a la licenciada Geisel Jiménez, vocera de ACOAL DRL. Licenciada, buenos días y bienvenida.
2: Muy buenos días a todos. 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Desearles desde ya un buen fin de semana.
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2: Gracias a ustedes y que tengan un buen fin de semana.
1: ¿Cómo las prefiere, licenciada, antes de que se vaya? ¿Las pupusas, cómo las prefieres? ¿De qué sabor? ¿De qué variedad?
2: De queso con
1: loroco. ¿De queso con loroco? ¿De maíz o de arroz?
2: De maíz.
1: Le prometo que en la siguiente entrevista las va a tener.
2: Eso.

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4: 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Son las
5: 7 de la mañana con 32 minutos.
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9: 7:40 minutos. Buenos días. Chévere.
10: Buenos días, don Javi. Llegó, volvió. Es que el que es vuelve.
9: Aquí estamos. Bueno, espero que sea de su agrado.
10: No,
9: espero,
10: por supuesto. ¿Cómo va a creer que no, hombre?
9: Espero que sea de su agrado.
10: ¿Cómo
9: va
10: a creer que no? Mire, la Andreita aquí estuvo. Mire, hasta estuvimos haciendo ejercicios de relajamiento.
9: Fíjese. ¿Y eso por qué?
10: Porque se me ponía nerviosa.
9: No, le creo.
10: Apretaba el botón que no era allí. De
9: bueno,
10: ven.
9: A mí me extrañó que ayer estuvo diciendo que
10: se le trababan los mocasines.
9: Esperaba que no. No la fuera a poner nerviosa, pero ¿por qué, pues?
10: Se puso bien nerviosa, mira,
9: a lo mejor muchachita. Porque, a lo mejor porque usted le preguntó dónde le habían dado
10: el primer beso. Así le pregunté yo y ella ya confesó. Lo que
9: ¿a
10: pasa
9: dónde
10: es que
9: le dieron el primer beso?
10: ¿Dónde se lo dieron? Me lo confesó a mí, así, fuera del aire.
9: Ah, no le creo.
10: El lugar
9: también,
10: donde,
9: también.
10: El lugar donde se lo dieron, el primer beso, sí me lo dijo.
9: Ah, no le
10: y
9: creo.
10: Y se lo dijo a la audiencia.
9: Ah, sí.
11: Don Javi, buenos días. Los dijo Macario ayer que le preguntáramos en horas de la mañana a usted a dónde le dieron el primer beso.
9: Y entonces por eso se puso nerviosa Andreita, pues.
10: Sí, aunque nos confesó que el primer beso se lo dieron en el...
9: ¿En dónde?
10: En el...
9: ¿El cachete?
10: En el...
9: ¿En el qué, pues?
10: En el colegio.
9: Ah, en el colegio, sí, en el colegio. Es que yo pensé que en alguna parte del cuerpo.
10: Es que ahí depende cómo usted entienda la pregunta.
9: Pues sí, yo por eso.
10: Por ejemplo, hubo una oyente que dijo.
9: Por eso se puso nerviosa ella.
10: Pues sí, ella dijo, es que con Macario no sabemos cómo viene la pregunta.
9: Sí, claro.
10: Porque mi pregunta fue, mi pregunta fue así. ¿A dónde? Oiga bien.
9: Sí.
10: ¿A dónde le pegaron, le estamparon, le dieron el primer beso?
9: La primera restregada.
10: Exactamente, ¿va? ¿Dónde le pegaron el primer beso? ¿A dónde se lo dieron?
9: Sí.
10: Entonces la respuesta fueron variopintas, ¿me entiende usted, va?
9: Sí.
10: Una señora que se nos confundió.
9: Ah, no, ¿qué dijo ella?
10: Porque nosotros estábamos preguntando del beso.
9: Sí.
10: ¿Va? Y ella salió diciendo que la primera vez que ella lo hizo fue en la playa.

0: O sea que ahí en la puerta le dio el beso, ¿va?
1: En la puerta le dio el beso, el negro, ¿va? Cabal, así es, ¿va? Bueno, imagínense, así que así estuvo
0: el
1: la cosa.
0: El primer beso, dice Carlitos, me lo dieron en el cachete.
2: Vaya. Don Javi, buenos días, bienvenido al turno. ¿Cómo andas, incompleto?
1: Tú, Blimbley, ahí te voy
2: a dar. ¿A vos dónde te dieron el primer beso?
1: Ay,
3: a Macario, el primer beso se lo dieron en la nuca, don Javi.
0: Ayer. O sea que usted no dijo dónde le dieron su primer beso. ¿Cómo no? Ya dijo.
1: El primer beso a mí me lo dieron en la playa, les dije yo, sí. Vaya. Y me lo dieron en la entrepierna.
0: ¿Y qué andaba haciendo la fulana por ahí?
1: ¡Ay, pajarito!
4: ¡Hey, don Javi, don Javi! Saludos ahí, don Javi. Y qué bueno que ya estás mejor de salud. Aunque, mira, a mí no me llega a ser chambroso.
1: Ajá. Oh, otra vez.
4: Es hipócrita.
1: Otra vez.
4: Es incompleto, el Macario. Ese.
1: ¡Cállate,
4: el reverendo hipócrita ahí estaba diciendo. Ajá. Que en el de cámara andaba 400 metros, con el panameño.
0: Mira, ni sabe para dónde va.
1: Ponele atención al güey, te va a ir a perder, incompleto.
0: Pues sí, entonces la fulana que andaba haciendo ahí por la entrepierna usted.
1: Bueno, andaba allí, ¿verdad? Allí dio el primer beso. Ah. Es que
5: no
1: creo que...
5: No es hipócrita, ayer estaba hablando de que usted para las vacaciones se fue con el panameño. Y por eso no había llegado estos días, porque andaba triste.
0: Mire, lo tenían bien monitoreado.
1: Lo que yo dije es que don Javi se había ido para Panamá porque el panameño le quería volver a atravesar el canal, así dije yo. Mire, porque la vez pasada, ¿él fue el que le atravesó el canal o no?
0: No, él fue nuestro guía, nada
1: por
0: más.
1: Por eso, ¿pero le atravesó en el canal o no?
0: No, nomás fuimos a verlo ahí, ¿verdad?
1: Ah, solo se la vio de lejos.
0: Saludos, Macario, aquí estamos en Massachusetts. Salúdeme a mi hermano Melvin, ahí está de cumpleaños, bueno, el día de hoy. Somos saludos. Fieles oyentes.
1: Saludos hasta Massachusetts, allá. Saludos, Boston, Massachusetts.
5: Eso me lo dieron en kinder.
1: En kinder, vaya, ya vea.
0: Pero este ya estaba de pícaro bien pequeño, ¿ah?
1: ¿Eh? Bueno, pero en kinder quizás la señorita, va, la profesora, va, que ya estaba hermosa la señora, va, la señorita, va.
5: A Macario, el primer beso que disfrutó fue el beso negro.
1: ¡Ay, qué lindo!
0: Marilyn Martínez dice, don Macario, salúdeme a mi prima. No, ella no dice dónde se lo dieron, pero dice que le salude a la prima Sonia Ramos.
1: Sí.
0: Está de cumpleaños en San Gerardo, en el barrio, el centro de San Miguel.
1: Ah, bueno, en San Gerardo, mire, qué bonito, San Gerardo. ¿Conoce usted San Gerardo, don Javi?
0: No, conozco.
1: ¿No conoce?
0: No,
1: mire, para llegar a San Gerardo, usted se puede ir aquí por su chuchito, fíjese también.
0: ¿De verdad?
1: Sí, en el ferry.
0: Ah, por ahí.
1: Sí, usted puede irse en el ferry, mire, y llega por ese lado para San Gerardo, o puede entrar por el lado de San Miguel, si usted quiere también, sí. Va.
0: Bueno, vamos a ir a darnos una vueltecita un día de esto por ahí,
1: bonito,
0: ¿verdad?
1: Bonito, bonito ahí San Gerardo, cómo no, en San Michael.
0: A ver, Yanni, le manda saludos, Yanni.
6: Don Javi, buenos días, póngame tatuajes de tus besos, por favor.
0: Vaya, señor, en un momento.
1: A ella, por ejemplo, a ella la dejaron tatuada, ya ve, con algún par de besos que le estamparon, ¿a dónde le tatuaron los besos, pues?
0: Le mandan saludos desde San Pedro Nonoalco. Oh, aquí estamos en sintonía de la chévere, José Bernal.
1: Saludos, San Pedro. Mire, o sea que este tema de dónde le estamparon, le pusieron, le dieron el primer beso.
0: Ha
1: este,
0: causado impacto.
1: O sea, se ha extendido, porque ayer lo platicamos.
0: Bueno, es que yo no lo escuché, le voy a ser honesto,
1: ¿y
0: ¿verdad?
1: ¿Y a dónde le dieron el primer beso?
0: Pero la gente hoy en la mañana me estaba diciendo varias cosas. Dígale, de ese verdad, beso.
1: Porque si hay que lo pare.
0: Y mire, y lo otro que Andreita se había puesto nerviosa, pero yo decía, ¿por qué se puso nerviosa mi niña?
1: Diga usted
0: yo.
1: ¿Dónde se lo dieron?
0: Pues. Y me dice, lo que pasa es que Macario le estaba preguntando ¿Dónde le dieron el primer beso?
1: Sí, se puso nervioso.
0: Fíjese que le voy a ser honesto.
1: Y el papirrín. Es que sabe que todo surgió de algo así, mire. Que yo le dije a ella, que le había preguntado, estaban unos platicando, una pareja, y le dice ella a él. Vean, él a ella, mira, le dice, ¿y a vos a dónde te dieron el primer beso? Le dijo él a ella, Entonces vino ella y le dijo, bueno, a mí me lo dieron, ¿verdad? Le dijo, aquí en el cuello, le dijo ella, vaya, le dijo.
0: Una lamidita de cuello.
1: Sí, y vos le dijo ella a él, vino él y le dijo, bueno, le dijo, a mí me lo dieron en el colegio, le dijo.
0: Bueno, también es válido, pero no dijo dónde.
1: Vino ella y le dijo, pero mira, le dijo, ¿cómo es que en el colegio? Sí, ahí en el colegio, le dijo él. Pero si tu colegio era solo de varones, le digo.
0: Ey, no sea así. Bueno, hoy entonces, en aquel entonces no era común, ¿verdad?
1: Pues sí, pero no era común porque nadie quería aceptarlo, pero por ejemplo, acuérdese de Freddie Mercury, ¿va?
0: Sí.
1: El Freddie Mercury ya.
0: Pero no se daban color
1: acuérdese
0: tanto, ¿verdad?
1: Acuérdese de Phil Collins también, ¿va? O sea, lo que pasa es que no salían de ahí.
0: Acuérdese de Macario.
1: ¡Ay! ¡Negro! Acuérdese de aquel chiquitín también.
0: También. Ese tiene otra fama.
1: También, acuérdese de Michael Jackson.
0: Salude a su público, Macario.
1: Señoras y señores, ¿quieren seguir hablando del beso? ¿Dónde le estamparon el beso? Está bueno. A las 7:47 les digo. Cositas chulas, ¿cómo están mis amores, mamacitas ricas, deliciosas, bellas, groseras? ¿A dónde me les dieron el primer beso a ustedes? Por favor, si quieren comentarlo, coméntenlo, no lo vamos a decir a nadie. Solo lo van a escuchar 7 millones de salvadoreños. Y por supuesto también los que ya se les acabe el TPS el 9 de septiembre.
0: Eso está yuca, ya lo vamos a comentar.
1: Ya vamos a platicar de eso también. Saludos. Incomple-

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6: Faltan 10 minutos para las 8.
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6: Ya son 9 los minutos que faltan para las 8.
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6: Si usted todavía dice, ¿y qué pasa por aquí por la Juan Pablo II? ¿Y qué pasa por la 75 Avenida Norte? ¿Y qué bueno, lo que pasa es que una rastra se pasó llevando los tendidos eléctricos, los cables de energía, del semáforo, de todo. Se pasó llevando una rastra allí por la 75 y la Juan Pablo II, lo que ha causado que el tráfico a esta hora de la mañana todavía esté poco complicadito por esa zona.
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6: No, pues sí, lo que pasa es que si la rastra venía sobre la 75 y quiso hacer el viraje a la derecha buscando a la Juan Pablo, ahí es bien angostito, don Javi, si es solo un carril.
9: Sí, no calculó.
6: Y aparte de eso, hay como zapitos, ¿va? Entonces, si el giro lo hizo buscando el viraje a la derecha a la Juan Pablo, ahí quedó trabado. O si lo hizo hacia la izquierda buscando siempre a la Juan Pablo, igual. Y la altura del animalón ese, ¿verdad? Se pasó,
9: sí, llevando. No calculó, no le digo, pues.
6: No, pero digamos el cruce. Pero parece que le dio el toquecito al poste y quizás cuando le dio el toquecito al poste
9: se bajaron
6: los cableados allí.
9: ¿Verdad? Macario, saludámela, por favor. Mire, la cumpleañera, Macario. No la quiero ir a saludar hasta San Miguel.
6: ¿Quién es ella?
9: La que mencionamos hace un momento. Salúdeme a mi prima Sonia por cumplir años. Hasta San Gerardo, barrio el centro San Gerardo.
6: Vámonos a San Gerardo, don Javi. Quiero conseguir una... Que ver esas tierritas ahí en San Gerardo.
9: Carlitos dice, Macario,
6: el primer beso?
9: Macario, reservame un par de cipotas porque ya te llegamos, se nos acabó el TPS, dice.
6: Vaya, mire, no, pero vengan, siempre aquí el país está tranquilo, va usted,
9: sí,
6: don Javi,
9: ven, pero mire, si me permite, ¿manda? Le voy a colocar al experto, el doctor Reinaldo Albergue.
6: Ayer lo oí, el mensaje que estaba dando. Dele, suéltelo.
9: El doctor Reinaldo Albergue.
10: Una alerta sobre el TPS, donde notificaba que el programa termina el 9 de septiembre de este año.
6: Simón.
10: Y donde notifica que los permisos de trabajo que tenían validez hasta el 5 de agosto, por lo que había dicho el juez, van a continuar hasta el 9 de septiembre.
6: Un mes.
10: Ya muchas de las personas que tienen TPS, a partir del día de ahora, van a comenzar a recibir correos o cartas donde les van a notificar que van a abandonar. No nos lo han cancelado, ojo. No nos han cancelado el programa.
6: Sí.
10: Nos están dejando nada más que termine en el tiempo que ya sabíamos que
6: hasta
10: iba a terminar.
6: 9.
10: Que era el 9 de septiembre.
6: Simón.
10: ¿Qué va a pasar después del 9 de septiembre?
6: No, a ver.
10: Que usted recupere el estatus anterior que tenía antes de haber aplicado el programa. Si usted antes de haber aplicado el programa tenía una orden de deportación, se le va a volver a activar.
6: Póngale pausa.
10: Si usted trajo un...
6: Dice, ¿cuál es el estatus anterior antes de ser tepeciano? Si usted llegó a los Estados Unidos con visa, pero decidió quedarse... Y luego se incorporó al TPS. Ahí vienen otras explicaciones. Lo cierto, don Javi, es que no es que va a ser una deportación masiva, pero es una situación, digamos, hasta cierto punto tensa para los compatriotas que tienen TPS. Dele, doctor Albergue.
9: Bárbaro.
10: Si no quiere acumular tiempo ilegal dentro de Estados Unidos,
6: ahí está, ¿ve?
10: Va a tener que abandonar antes del 9 de septiembre. Y todas aquellas personas que se queden... Porque no hay una deportación automática. No es que todos van a tener una orden de deportación. Todo el que se quede va a comenzar a acumular tiempo ilegal en Estados Unidos.
6: Exactamente.
10: Así que vamos a estar pendientes a ver si hay alguna noticia en estos días. Acuérdese que milagros existen. Puede haber alguna notificación, no sabemos.
6: Ahí está, ya.
10: Pero lo que sí ya tenemos en la alerta del día de ayer, que nuestro programa termina el 9 de septiembre.
9: Gracias, doctor Reinaldo Albergue, de SOS Inmigración.
6: Ese milagro del que habla el doctor Albergue puede ser alguna plática que nuestro presidente, ¿verdad?, tenga con el presidente Chalón.
9: Con
6: el presidente Trump.
9: Pues sí, acuérdese,
6: y ese milagro puede ser que de repente, cuando falten unos 10 días, 15 días, va, o menos, que ya esté por finalizar ese 9 de septiembre fatídico que están esperando y que está por llegar. A lo mejor viene el Chalón junto con nuestro presidente y dicen, no, miren, ¿saben qué?
9: Les doy 18 meses más.
6: Somos amigos del Salvador, queremos a El Salvador.
9: Sí.
6: Es un país que está trabajando con nosotros de la mano y hemos decidido darles...
9: 18 meses más.
6: Otros 20 años más de TPS.
9: No, mejor que le den residencia.
6: Bueno, sería bueno. Porque, bueno, otra cosa que pueden hacer también, ahí los amigos, los compatriotas que tienen TPS, si tienen hijos mayores de 21 años que nacieron allá en el Norris.
9: Los pueden pedir.
6: Claro, para pedir
9: a su papá. Por eso es deportarse
6: bien. Lo único que cuando los hijos los piden, en ese sentido, habría que ver la situación. Vea, si se tienen que quedar en el país... en los Estados Unidos, o tienen que salir del país y esperar que el proceso migratorio que sus hijos están realizando se dé. Eso es uno. Otro, si su mariscal, si la señora fue inteligente, o el señor fue inteligente, ¿verdad?, y se casó con alguien que tenía ciudadanía y que es de nacionalidad norteamericana.
9: Pero por amor, va, porque pues hoy están investigando a los que hicieron el chanchullo.
6: Hoy están investigando
9: a
6: aquellos que salen en Facebook diciéndose que se quieren, que cabal, se aman, ¿verdad?
9: Y que uno los vio y jamás vio amor, va.
6: Que dice, ay, ¿te acordás de aquellos rozones que nos pegábamos? Va, va. Entonces, bueno,
9: ay,
6: pero lo que quiero decirle...
9: No sea así, hombre.
6: Lo que quiero decir es que si usted se logró casar con un ciudadano, pues que le dé la ciudadanía. Pues sí. Bueno, la residencia primero y luego la ciudadanía. O sea, hay diferentes formas, ¿verdad? Para que usted pueda aplicar para quedarse, obviamente, después de 15 años de estar allá con el TPS. Es una vida, don Javi, sí, obviamente. Pero
9: eso es deportarse bien, Marcario. Mire, es deportarse bien.
6: ¿Cómo que Marcario? Mire, uno. Hay que confiar en Dios, va, primero, sí, va, que la esperanza...
9: Como dice el doctor Reinaldo Albergue, los milagros existen.
6: Uno, dos, esperamos que usted haya sido inteligente y haya sido previsor también. Y tres, busque, pida discernimiento, pero busque ayuda profesional allá en los Estados Unidos, pero ayuda profesional verdadera, va, claro. Porque hay un montón de abogados en Estados Unidos...
9: Que ahorita se andan aprovechando.
6: Hay un montón de abogados en Estados Unidos que son unos grandes estafarilis, va... Que si usted no se pone vivo, lo dejan, pero hasta sin los calzoncillos, ¿va? Entonces, póngase vivo.
9: Mire, don Macario, ¿qué? Si usted estuviera allá, fuera tepeciano, ¿verdad?
6: Sí, fuera tepeciano.
11: Ay, Macario, ¿no querés ser tú, mi amor, el que me dé el primer beso?
12: Buenos días, don Javi, buenos días, Macario.
9: ¿Qué pasó, William?
12: Primero Dios, que nuestro presidente y el presidente Mr. Trump lleguen a un arreglo para que se puedan quedar nuestros paisanos allá.
6: Ojalá que sí, ojalá que sí.
9: Primero Dios, ¿verdad?
6: Ojalá que sí, porque eso es uno de los pasos. Uh-huh. ¿Verdad? Ese es uno de los pasos que unilateralmente. Híjole, qué bonito.
9: Sí, no, va. Es que usted sería buen asesor.
6: Asesor, va. Yo estoy esperando que me llamen de Capre.
9: O
6: va.
9: Estaría en relaciones exteriores, va.
6: Nada, yo estoy esperando que me llamen y me digan, vení, queremos que vayas a hacer lobby allá a los Estados Unidos, claro. Para que el TP. Ya, de eso lo hubiéramos hecho hace como seis meses.
9: O debería de estar allá con la embajadora, va.
6: Claro, ¿con quién?
9: Con la embajadora de El Salvador
6: también,
9: en Estados Unidos.
6: Pero lo que le quiero decir es que yo esperaría también, va, y todos los salvadoreños. Ojalá que sí, que así sea. No lo van a andar gritando a los cuatro vientos ni nada.
9: Pero esperemos
6: que en su momento, no sabemos,
9: ocurra un milagro.
6: Primero Dios y digan, miren, el gobierno del Salvador y el gobierno.
9: ¿Cómo diría el presidente Trump?
13: Mr. Nayib Bukele, and have a news for the people to El Salvadorian. The TPS is for 18 months more.
9: ¡Qué bárbaro!
14: ¡Qué bien! Gracias que ha regresado. Incompleto, ¿cuándo va el Barça y el Madrid?
6: No sé, no me importa. Ahorita estamos hablando de otra cosa.
15: Mi opinión pequeña y concisa. ¿Por qué los estadounidenses andan bien galán aquí y nuestros familiares allá no pueden andar bien tranquilos en el país? O sea, ¿no creen que es un poco egoísta el señor?
6: No, porque hay dos cosas, miren. El norteamericano que viene o el extranjero que llega a nuestro país viene con visa de turista.
9: Sí.
6: No se vienen a quedar. Y si se quedan, tienen que arreglar también su situación migratoria, ¿verdad? Obviamente, si no, estarían de forma ilegal en nuestro país. Entonces, el tema es que no es que andan tranquilos. Y hay otros norteamericanos que viven aquí en El Salvador que son ciudadanos norteamericanos. Sí. Y ellos pueden vivir en cualquier país donde haya una embajada americana.
9: Y si
6: obviamente.
9: No, pues también se pueden hacer salvadoreños. Si no, ya hay varios que se
6: hay
9: han hecho.
6: Hay varios que también dicen, bueno...
9: Doble nacionalidad.
6: A mí, Sir Javier Albanés. Sí,
9: doble nacionalidad
6: but I like El Salvador. I want to nationalize and citizen.
16: Tiene buena lengua, Macario.
9: Vaya, tiene buena lengua, dice Santiago.
6: Entonces dice, bueno, me voy a hacer el ciudadano salvadoreño. Pero no, aquel que ande aquí, cualquier extranjero, llámese gringo, llámese sudamericano, americano, lo que usted quiera, y esté por más de tres meses en el país, hay una ley migratoria también, tienen que ir ellos, oiga bien, algunas veces no se conocen estas cosas, pero si usted es extranjero, viviendo en El Salvador, usted tiene que ir al Ministerio de Relaciones
9: Exteriores,
6: y usted tiene que ir a llevar su pasaporte, y ahí le están sellando su residencia en El Salvador.
9: Sí, no, mire aquellos que sacaron corriendo, con también, los programas de radio.
6: No,
9: ¿verdad?
6: No crea, lo que pasa es que
9: le leían la mano y todas esas cosas.
6: Lo que pasa es que obviamente no es la cantidad de gente que viene aquí a El Salvador, como la cantidad de gente que llega a Estados Unidos a vivir y a trabajar, es completamente diferente.
16: ¿Crees que no van a revalidar el TPS?
17: En el país.
16: No, me paja. Ese
17: tienen que ir a
16: presidente
17: nefasto
16: de Estados Unidos porque
17: viviendo en El Salvador,
16: es un gran racista. No creo que les dé oportunidad.
9: Bueno, vamos a ver qué pasa. Los milagros todavía se pueden dar. Los milagros. ¿Qué dice Emerson? Vamos a ver qué dice Emerson.
18: Macario dice que el primer beso se lo dieron en el Boca de Coco.
6: ¡Ay!
19: Don Javi, buenos días, don Macario.
6: Grosero, odioso.
19: Dijo don Javi que ya estaba bien de la garganta.
6: Sí, lo lastimaron.
16: De la garganta,
6: lo lastimaron ya. Unas bebidas heladas que echó.
19: Macario, yo me acuerdo que a mí el primer beso me lo dieron en los huevitos porque tenía como 6 años y llegó una vecina y le dijo a mi mamá, ay, qué bonito el niño, y me estaba bañando, ay, qué bonito los huevitos, y me dio un beso en los huevitos.
9: Ay, señor, esto va. Ay, no, hombre, qué barbaridad. Qué barbaridad.
6: No, son bien, estos son bien bayuncos, vos no estás oyendo que hay niños escuchando, sí. Vos.
9: Bueno, pero hay quienes así son, ¿verdad? Muestran el cariño.
6: El cariño. Ay, sí. qué lindo. Mira cómo los tiene los toyolitos. Mira.
9: Nos vamos, Macario, nos vamos.
6: Vámonos. Bueno, señoras y señores, feliz

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13: 8 de la mañana, con 10 minutos.
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0: Buenos días. Damos inicio a este día viernes 14 de agosto del 2026. Son las 8 de la mañana con 30 minutos y yo estoy feliz de ya estar en el set más chévere compartiendo con todos ustedes. Así que yo quiero que se empiecen a reportar a través del WhatsApp 7941-3262, 7941-3262. Y saben que a mí me encanta de verdad complacerlos con cada una de sus canciones, pero me encanta aún más darles muy buenas noticias. Y es por eso que este día, en estos momentos, yo me encuentro muy bien acompañada de nuestros amigos de New Rolling. Y obviamente que le damos la bienvenida a Edwin y a Kelly. ¿Qué tal, chicos? ¿Cómo están?
1: Bueno, hola, ¿qué tal? Mucho gusto, muy buenos días. Para nosotros es un placer enorme poder estar aquí en el set de La Chévere, una radio muy escuchada a nivel nacional. Como estábamos hablando hace ratito, yo en lo personal escucho mucho La Chévere y la radio urbana. Para mí es un placer estar aquí y sonar en La Chévere. Para mí es un placer enorme.
0: Me encanta, Kelly, bienvenida también.
2: Muchísimas gracias por darnos este espacio. 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
0: 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Y por ahí me estaban diciendo, Andreita inició con banda. Por favor, póngame a Arrepentida de Banda Limón, y nosotros aquí estamos para complacerlos, así que vámonos con esa canción.

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1: 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Son las
2: 8 de la mañana con 42 minutos.
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2: 8 de la mañana con 44 minutos.
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0: 8:57, sonando por ahí Pancho Barraza y el Grupo Firme a solicitud de ustedes. Gracias de verdad por andar tan activos a través del WhatsApp 7941-3262. Vamos a empezar a escuchar todos esos audios que nos han enviado. Por ahí tenemos a Carlos Crespín, que nos manda la foto de su hijo, creería yo, con un uniforme de bombero. Niños, que yo qué les puedo decir, divino él. Así que vamos a escuchar qué nos andan diciendo. Buenos días.
1: Hola, buenos días. ¿Cómo estás, Rey de lo Chévere? Andreita, ¿cómo estás?
0: Un gracias gusto a Dios, bien. Un gusto.
1: Solamente queríamos compartirte esta foto, mira. Él es mi hijo, William Javier.
0: Miren qué bello, pues, William Javier.
1: Estamos disfrutando ahí. Queríamos saber si lo podías poner de estado. Literalmente,
0: claro que sí.
1: Un juego de roles que tiene en el trabajo, en la escuela, perdón. Donde realmente algunos iban de doctor, otros iban como de abogado.
0: Miren qué bonito.
1: Y a mi hijo pues eligió ser bombero. Así que te comparto la foto, ojalá que se pueda.
0: Me encantó.
1: Muchísimas gracias.
0: Claro que sí, ya se la voy a ir publicando en los estados de WhatsApp para que todos vayan reaccionando a ese bombero tan guapo. Miren, bien bello, me encanta que los niños desde chiquitos digan, yo quiero hacer eso. Yo quiero que, ya que empezaron con ese tema, cuéntenme ustedes de pequeños qué querían ser. O sea, yo me acuerdo que yo decía que iba a ser maestra. Pregúntenme si fui maestra, no. Pero cuéntenme ustedes qué decían que iban a hacer cuando estaban chiquitos. Por ahí tenemos el primero, que fue William, que hoy le tocó ir al colegio y le tocó ir a la escuela vestido de la profesión que él quiere ser de grande, y él eligió bombero. Así que cuéntenme ustedes qué querían ser ustedes de chiquitos. Por ahí tenemos a Santiago Josué. Buenos días.
2: Hola, Andreita. Buenos días. Aquí saludos. Camino a saludarse. Quería ver si me podría poner la canción de la banda MS, Cerrando Ciclos. Gracias. Saludos.
0: Cerrando Ciclos. ¿Por qué andamos cerrando ciclos, amigo? Yo quiero saber. Cuénteme bien el chambre, por favor. Por ahí tenemos a mi amiga de Nahuilingo. Dice, buenos días, Andrea. Dios le bendiga. Quisiera escuchar ¿Por qué me haces llorar? Saludos desde Nahuilingo. Con muchísimo gusto, mi niña. Ya vamos a hacer un bloquecito más tranquilo. Hemos iniciado con banda por ser día viernes. Dice, buenos días, Andreita. José Landaverde, ¿qué tal? ¿Cómo estamos? Delmi Hernández dice, hola, buenos días. ¿En qué salten? ¿Dónde están ubicados? Ya le vamos a enviar la información por ahí de New Rolling, que son quienes han estado con nosotros. Ya le vamos a compartir la ubicación más cercana ahí en que salte y la vamos a tratar de guiar a los salvadoreños. Si no, igual vayas a las redes sociales de New Rolling, que por ahí también van a tener más información. Tenemos a Julio por ahí. Buenos días.
3: Hola, buenos días. No, ya se arruinó la radio cuando usted llega, mucho anuncio,
0: ¿verdad? Qué barbaridad, niño, ni modo, es parte de la transmisión que tenemos por acá. Pero lo importante es que la mayoría disfruta de la buena programación que tenemos acá en el 100.9, y eso es lo que más nos gusta a nosotros. Por ahí tenemos a Marvin. Buenos días, ¿qué tal, Marvin? ¿Cómo estamos?
4: Hola, Andreita, me compré la acción de Bronco.
0: ¿Con cuál, mi niño?
4: Me complace. Ya una noche más y estamos con todo con la chévere.
0: Una noche más, con muchísimo gusto. Ya se la voy a ir colocando por acá. Son las 9:00 a.m. en punto. Y yo quiero que este día ustedes me cuenten qué soñaban cuando estaban chiquitos. Decían, yo voy a hacer esto cuando sea grande. Yo voy a trabajar de esta profesión. Yo quiero ser, por ahí me decían, bombero. Yo decía que iba a ser maestra. Cuéntenme ustedes, ¿qué decían que iban a hacer cuando estaban chiquitos? Son las 9:00 a.m. en punto y nos vamos con una pequeña pausa, pero ya regresamos con más acá en el 100.9.
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0: 9 de la mañana con 21 minutos, sonando por ahí la banda sinaloense con su canción, perdón, Cerrando Ciclos, que por ahí ustedes la estaban solicitando a través del WhatsApp, y yo les había hecho la pregunta, ¿qué querían ser cuando ustedes estaban chiquitos? Ya que uno de nuestros radioescuchas nos mandó por ahí la fotito de su hijo que hoy decidió ser un bombero, porque así le habían solicitado en el colegio que llegara de la profesión que él quería ser. Por ahí me dice David Saavedra, yo quería ser ingeniero automotriz para fabricar autos. Y nada que ver con lo que hago ahora, dice. Así pasa, amigo. Pero lo importante es que uno tiene trabajo, que uno está saliendo adelante y obviamente tiene que disfrutar también lo que hace. Por ahí nos dicen, buenos días, señorita Molina, aquí con usted de nuevo y deseando que esté disfrutando de un excelente día viernes. La deseo molestar con una canción que se llama Maracas, de Joan Sebastián y Alberto Vázquez. Gracias, señorita, que tenga un bonito día, se le quiere mucho y se le aprecia por ser tan amable y con todos nosotros, sus fieles radioescuchas. Por supuesto que vamos a poner Maracas para acordarnos allá cuando teníamos 16 años, chicos. Y qué locuras andábamos haciendo. Por ahí nos dice María, hola, buenos días, hermosa de Altavista. Les saludo, saludos a toda la gente bonita de Altavista. Tenemos a Estela por ahí, buenos días, ¿qué tal? ¿Cómo estamos?
1: Andreyita, buenos días, de tu nuevo Pucatlán, como siempre, reportándome ahí. Quiero una cancioncita de Pancho Barraza, quiero Mi Enemigo el Amor, porque ya escuché que sonó la que me gusta, también me gusta esta otra. Y por ahí escuché que mi hijo Carlos Javier había mandado un audio con una foto de mi nieto, de William, para que me haga el favorcito ahí, hermosa, de ponérmelo en el estado.
0: Claro que sí.
1: Tiene 9 añitos a puras penas. Y también para decirte de que el fin de semana pasado, que ya estuve cantando con los vikings.
0: ¡Ah! ¡Mire qué bonito!
1: Bendiciones, feliz día, mi niña, cuídate.
0: Saluditos, me encanta que hayan ido a disfrutar de los vikings. Yo lastimosamente no pude ir, pero por ahí mandamos en representación a Mingo y a Ronnie Moreno, que por ahí andaban pendientes de todos ustedes. Tenemos a Leo por ahí que nos dice, buenos días, Andreita, me gustaría escuchar la canción que se llama O Soy o Fui, por favor, gracias. Saludos desde Boston, saludos a toda la gente desde Boston. Hoy no vio a Rambo de Macario. Fíjese que hoy vine corriendo, niños, así que no me fijé si Rambo estaba ahí. Yo me imagino que sí, porque por aquí me encontré a Macario. Así que eso significa que por ahí andaba Rambo, no se preocupen. Qué bella que cumple muchos años más. Por ahí se andan felicitando en los estados de WhatsApp de la Chévere. Carlos Antonio, ¿qué tal? ¿Cómo estamos?
2: Hola, Andrea, buenos días.
0: Buenos días, buenos días. ¿Cómo estamos? Marvin Pérez, ¿qué nos anda diciendo Marvin Pérez? Buenos días.
3: Buenos días, Andreita, ¿qué tal? ¿Cómo estás? Ya llegamos a viernes.
0: Al fin, viernes.
3: Solo que sí, paciencia a los que andan en la calle, porque hay un tráfico horrible, hay choques, así que con cuidado, sintonicemos a la Chévere 100.9.
0: Me encanta.
3: Disfrutemos del turno de Andrea Molina. Poneme una canción, poneme.
0: ¿Cuál?
3: Regalo de Dios.
0: Regalo de Dios.
3: Álvarez.
0: Ya va a ir sonando Julián Álvarez. Saluditos.
3: O mejor, pone. Nos vieron las 10 y las 11.
0: ¿Cómo? Solo por ser viernes, solo por ser viernes, dicen por ahí. Con muchísimo gusto, ya te la vamos a ir colocando. Dicen, buenos días, Andrea, que tenga lindo viernes. Regáleme la canción Mi 50 de Joan Sebastián. Bendiciones para ti y tu familia. Muchísimas gracias, mi niña, ya te la vamos a ir colocando por ahí. Me dicen, así se encuentran los chorros, dice. Uy, miren que yo vi que estaba con bastante tráfico. Así que cuéntenme ustedes cómo van las calles de nuestro país también, para que entre todos nos estemos ayudando. También nos dicen, buenos días, soy Salvador, yo quería ser piloto. Y pues gracias a Dios, sí soy piloto, pero no en lo que quería, sino que piloto de camión pesado. Amigo, pero ese es un gran trabajo. Créanme que yo los admiro muchísimo, porque si un carro de repente cuesta, no me imagino esos grandes camiones que ustedes manejan. Así que es una gran labor la que realizan. Y al final, pues sí, es piloto usted. O sea, ¿qué le puedo decir? Ahí lo importante es que usted disfrute de lo que hace y obviamente que disfrute también de la buena programación del 100.9. Son las 9 de la mañana con 26 minutos. Continuamos con más acá en el 100.9 y nos vamos con Joan Sebastián y su canción Maracas.
4: Les voy a contar la historia de dos muchachos que en su juventud solían llevar serenata a la misma chica. El tiempo los separó y fue también el tiempo el que se encargó de reunirlos otra vez. Y esto fue lo que sucedió al reencuentro.

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0: Y yo lo que sí hago acá en el 100.9 es darles buena información y por supuesto programarles muy buena música. Ya son las 9:37 y en estos momentos nos vamos a ir a una pequeña pausa comercial, pero ya regresamos con más acá en el Desahogo Chévere. Así que ustedes síganse reportando a través del WhatsApp 7941-3262.
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1: 9:39. 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

0: mañana con 48 minutos y ustedes se me pusieron un poquito romanticones este día viernes. Por ahí estamos escuchando a Grupo Firme y ya se vienen Los Temerarios, que por ahí también me lo están solicitando. Y ustedes saben que a mí me encanta de verdad complacerlos. A mí me encanta darles muy buena información en el desahogo chévere y es por eso que yo ya me encuentro muy bien acompañada de la licenciada Margarita de Pérez, jefa de negocios de Cactiusa DRL, por supuesto, y también de la licenciada Jennifer Martínez, asistente de negocios. ¿Qué tal, chicas? ¿Cómo estamos?
1: Muy bien, la verdad que muy contenta acá de estar dando información muy importante de nuestra cooperativa Cactiusa DRL.
0: Me encanta, licenciada, bienvenida también.
2: Muchas gracias, así es, estamos muy contentos pues de estar pues en este espacio acompañándolos a ustedes y traerles muchas pues información y también muchas buenas noticias.
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0: 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De verdad, muchísimas gracias por habernos acompañado esta mañana en el Set Más Chévere y traernos información tan importante.
2: Muchísimas gracias.
1: Gracias y gracias. 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
0: Excelente, chicos, por ahí escucharon toda la información que tenían nuestros amigos de Cactivusa DRL. Usted dirá por qué estaba saludando también a la gente de las redes sociales, pues porque ellos andan activos compartiendo todo lo que andan haciendo. Por ahí estábamos en vivo y pues nosotros esperamos que ustedes se vayan a las diferentes redes sociales de Cactivusa DRL, también nos esté visitando y pueda ser parte ya de esta gran familia. Son las 10 de la mañana en punto y nos vamos a ir con una canción que nos estaban solicitando de Grupo Firme y es Pídeme. Luego de esto, nos vamos a una pequeña pausa y regresamos con Los Temerarios, chicos. Así que vamos a seguir disfrutando del 100.9.

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10: 10 de la mañana con 7 minutos.
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22: 10 de la mañana con 10 minutos.

0: 10 de la mañana con 18 minutos y continuamos con más acá en el 100.9, sonando por ahí cada una de las canciones que ustedes nos están solicitando a través del WhatsApp 7941-3262.
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0: Por ahí tenemos a varios de ustedes pendientes en el WhatsApp. Ahorita nos vamos a quedar disfrutando de un poquito más de Rocío Dúrcal y Joaquín Sabina y ya regresamos con más en el Desahogo Chévere.

Saben que justamente yo estaba hablando con ustedes y por ahí se vino Moy Millian, que anda grabando videitos. También nosotros vamos a estar compartiendo más videitos con todos ustedes. Y venían a preguntarme ciertas cosillas, así que por eso dejé de hablar un ratito con ustedes, pero por ahí me están diciendo...

que quieren saludar a Sandrita González, porque mañana está de manteles largos y la queremos saludar. Le deseamos muchos años más a la pequeña. Dice que le dicen la pequeña Lulú de cariño, de parte de Noemí y María Elena. Besos, Andreita hermosa, me dice por ahí. Muchísimas gracias. Recuerde que el día de mañana yo también estoy acá compartiendo con ustedes de 10 de la mañana a 12 del mediodía para que ustedes puedan escuchar todo lo que son los artistas nacionales en su programa Hecho en El Salvador, y luego me quedo de 12 del mediodía a 1 de la tarde con el acelerón chévere para ponernos un poquito más ambientados por ser fin de semana, porque así iniciamos todos con pie derecho ese descansito merecido de la semana. Así que ustedes síganse reportando a través del WhatsApp 7941-3262. Por ahí díceme, hola, buenos días, ¿pueden poner una música? Gocho, ¿cómo? Esta música la escuchaba mi mamá todos los días y es su favorita. Quiero que la escuche otra vez y recuerde esos momentos juntas. Bueno, ya te la vamos a ir buscando. Saludos a toda la gente de Mexicanos que ahorita andan en fiestas. Cuéntenme ustedes cómo le están pasando. Por ahí me dicen, Andreita, por favor, póngame un bloquecito de bachata porque yo quiero escuchar Eres Mía de Romeo Santos. Y pues obviamente nosotros aquí estamos para complacerlos a todos ustedes. Así que ya se viene ese bloquecito de bachata para que ustedes sigan disfrutando del desahogo chévere en el 100.9.

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1: De la mañana con 23 minutos.

10 de la mañana con 27 minutos. Los jefes de jefes se hacen presentes en La Chévere con los éxitos.

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6: 10 de la mañana con 32 minutos.
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0: 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Radio La Chévere. 10 de la mañana con 40 minutos. 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

0: De la mañana con 45 minutos y continuamos con más acá en el desahogo chévere, por ahí sonando mi última caravana, se viene a través del vaso para que ustedes puedan seguir disfrutando. Por ahí me dicen, buenos días Andreita, puedes saludar al pueblo toñeco de San Antonio Abad, dice, ya que estamos celebrando nuestras fiestas patronales en honor a la Virgen del Tránsito este fin de semana. Mire qué bonito ahí en San Antonio Abad, si usted anda cerquita y quiere irse a las fiestas patronales, pues por ahí están celebrando en honor a la Virgen del Tránsito. Espero que estén disfrutando y que se le estén pasando muy bien.
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Ya casi fin de semana y ya se siente, señores, ya se siente. Así que yo quiero que todos ustedes le vayan subiendo el ritmo y vayan solicitando esas canciones que son un poquito más fuertecitas.

10 de la mañana con 49 minutos. 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

10:54 y continuamos con más acá en el 100.9. Un bloquecito de banda bastante fuerte porque ustedes lo estaban solicitando, ustedes estaban diciendo, Andreita, es viernes y el cuerpo lo sabe y nosotros obviamente teníamos que complacerlos a todos ustedes. Ya se viene un poquito de música, un poquito más bailable, un poquito más de cumbia, un poco más de Selena Quintanilla, así que ustedes pueden ir haciendo sus peticiones a través del WhatsApp 794-13262. Y antes de irnos a una pequeña pausa comercial, vamos a hacer un giro drástico. Y ustedes dirán, ¿por qué, Andreita? Porque me están solicitando Amarte a la Antigua, una canción un poquito más romántica, un poquito más tranquilita. Así que vamos a tener como ese bloquecito intermedio entre esas canciones que son fuertecitas de banda y ya se viene un poquito más bailable de Selena Quintanilla. Me han pedido otras bachatas que también se las vamos a ir poniendo para irnos ambientando ya en fin de semana. Por ahí, Ana Amaya nos comenta que en San Bartolo, en Ilopango, están las fiestas en honor a San Bartolomé. Así que la fiesta dice que inició el 9 y terminan hasta el 24 de agosto. Así que ustedes también se pueden ir por allá a dar una vuelta. Por ahí me dicen también, buenos días, Andreita, ¿me puedes saludar a mi hermana que va a estar cumpliendo 40 años el día de mañana en Sensutepeque Cabañas? Ella es María Josefina, que Dios le conceda muchos años de vida. Y bueno, ya me pidieron por ahí otra de Los Ángeles Azules, ya se la vamos a ir poniendo, pero antes hay que cantarle como se debe acá en el 100.9.

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Feliz cumpleaños para María Josefina. Que Dios le conceda muchos años de vida con mucha salud, mucho éxito y obviamente compartiendo con los que más quiere y con los que más la quieren a usted. Esperamos que disfrute su día y obviamente recuerde que el día de mañana yo también estoy. Ustedes se me andan adelantando, pero recuerden que los días sábados Andreita Molina los acompaña de 10 de la mañana a 1 de la tarde para que disfrutemos el día sábado juntos. Nos vamos ahorita con Pedrito Fernández y su canción Amarte a la Antigua, a petición de mi estimada Ana Amaya, que se me había desaparecido, pero por ahí anda siempre pendiente del 100.9. Yo siempre ando pendientes de todos ustedes. Arely Ponce, Elizabeth, Gladys González, Mari, Santiago, Esmeralda Rogel, ya se vienen sus canciones. Y muchas gracias por su fiel sintonía. Seguir disfrutando del desahogo chévere.

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9: 11 de la mañana con 6 minutos.

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2: Buenos días, mi princesa hermosa. Quisiera que me pusiera la canción La Carcacha.
0: 11 de la mañana con 9 minutos.

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2: Ya pegamos, Andreita.
3: Ya pegamos, don Roland. ¿Cómo has estado?
2: Mire, llegando, aterrizando, Andreita.
3: Eso es lo importante, que ya aterrizó bien. Mire, aquí en el ser más chévere.
2: Pues sí, ya estoy aquí.
3: Me alegra, don Roland. Día viernes, el cuerpo lo sabe. Sí. Ya se andan ambientando. Por ahí mi Esmeralda Royal nos había pedido la carcacha que acabamos de escuchar.
2: Ya.
3: Se andaba reportando también Carlos, don Roland,
2: Carlos.
3: Pero hoy dice que está en el hospital porque van a operar a su esposa, que lo saludáramos siempre porque él está pendiente, pero ya le dije yo, ya le escribí y le puse que primeramente Dios, todo va a salir bien, ¿verdad, don Roland?
2: Así sea, Andreita.
3: Que así sea, y pues obviamente también les agradecemos a todos ustedes por su fiel sintonía, que siempre están pendientes. Por ahí Gladys González dice, me puede poner cuando muere una dama, dice.
2: Sí.
3: Ya te la vamos a ir buscando por ahí. Elizabeth dice, hola, buenos días, Andreita Bella. Quisiera que me complazca, por favor, con la canción No me friegues la vida, dicen por ahí. Mire, qué buena canción, don Roland.
2: Espinosa Paz.
3: Eso le gustaría decirle a muchas personas, creo yo. No me friegues la vida, de Espinosa Paz. Ya va a ir sonando. También se viene la dieta que
2: vaya.
3: Mi Arely Ponce nos le estaba solicitando siempre.
2: De los Tigres.
3: Ahí anda, correcto. Primero va la dieta de los Tigres y luego nos vamos con Espinosa Paz por orden de llegada, que
2: fabuloso.
3: Es lo que ustedes nos han pedido, pero también le debemos 20 rosas, no me acuerdo a quién fue. Mari le está dedicando 20 rosas a María Josefina porque el día de mañana cumple años.
2: 20 quizás.
3: Posiblemente. No, yo creo que es el doble, fíjese, por lo que me dijo.
2: Vaya.
3: El doble, esperemos que le vaya muy bien. Y por ahí nos andaban contando, don Roland, que están las fiestas en San Antonio Abad, están las fiestas en Mexicanos y están las fiestas en San Bartolo.
2: Correcto.
3: Por si se quieren ir a dar una vuelta,
2: un
3: pues ahí
2: loco,
3: está. Ay, qué rico.
2: Qué rico.
3: Mire que uno siempre queda con ganas, vea usted.
2: Sí, Andreita, sí.
3: Dice, hola, buen día, los saludo desde la Libertad Oeste. Soy Rosario, dicen, saludos a Rosario hasta la Libertad Oeste, que está pendiente. Dicen también, buenos días, don Roland y Andreita. Aquí escuchando la programación de La Chévere en Siguatepeque. Esto es en Honduras.
2: Mire,
3: quiero
2: muchas
3: que,
2: gracias.
3: Por favor, sí, La Chévere Internacional, mire.
2: Saludos a los hermanos hondureños.
3: Así es, primeramente Dios, también están disfrutando de la buena programación. Están teniendo buenos días, que es lo más importante.
2: Sí, qué bueno, qué bueno.
3: Y por ahí me dice que quiere que, por favor, le programemos una de los temerarios.

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2: 11 de la mañana con 29 minutos.
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2: 11:37 y en estos momentos nos reportan que hay tráfico pesado sobre la Troncal del Norte, la Alameda Juan Pablo II y el Boulevard del Ejército, así que se recomienda a los conductores tomar muchas precauciones y considerar rutas alternas.
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0: Y como dijo Melanie,
1: se nos acabó la cora.
0: Qué lástima, qué lástima.
1: Así es, don Roland, hemos llegado al día viernes, donde hemos disfrutado, sí. Le hemos pasado bien chévere. Ha sido una semana de regresar para muchos, sí, a las labores después de unas esperadas vacaciones. Sí. Y pues yo creo que hemos recargado muy bien las energías, don Roland, aquí a través del 100.9.
0: Claro que sí, Andreita, y seguimos recargándolas.
1: Así es, don Roland. Importante es que nosotros disfrutemos de cada día, sí. Y por supuesto que también disfrutemos de la buena programación que hay acá en A Chévere desde bien tempranito a las 5 de la mañana con, sí, don Javier Albanés.
0: Con don Javi.
1: Que ahí ha estado ya pendiente de todos ustedes. Hoy en la mañana los escuché, fíjese. Ahí le andaban contando qué andábamos haciendo.
0: Vaya,
1: No, pero definitivamente les agradecemos su fiel sintonía al 100.9 por siempre estar pendiente de todo lo que sucede aquí en el set más chévere. Y pues recuerden que el desahogo chévere es de lunes a viernes de 8 de la mañana a 1 de la tarde, a 12 del mediodía, le iba a decir.
0: No, es a 1 de la tarde, Andreita.
1: A 1 de la tarde, estamos siempre pendientes de todo lo que sucede acá con todos ustedes. Y pues les agradecemos que siempre estén pendientes de todo lo que sucede en el desahogo chévere. Recuerde que si aún no me siguen en mis redes sociales, me encuentro como @AndreaMol7, tanto en Instagram como en TikTok. Y en Facebook me encuentro como Andrea Molina, donde también les vamos a estar subiendo contenido, don Roland.
0: Ahí la vamos a ver, Andreita.
1: Ahí tenemos nuevas secciones donde vamos, sí, a estar interactuando, sí, un poquito más con todos ustedes. Así que pendientes de todo lo que se viene. Recuerde que el día de mañana yo sí los espero. Pero de 10 de la mañana a 1 de la tarde, sí, con los dos programas. El primero hecho en El Salvador y el segundo el acelerón chévere, para que disfrutemos y también le pongamos ambiente el día sábado, ¿verdad, don Roland?
0: También.
1: Pero como es viernes y el cuerpo lo sabe, don Roland.
0: Cabal.
1: Nos vamos a ir con doctor psiquiatra, que lo andaban solicitando para irnos ambientando, don Roland.
0: Está bueno, Andreita.
1: Nos escuchamos el día lunes, primeramente,
0: sí,
1: Dios.
0: Primero Dios.
1: Bye, bye. Chao. Bonito fin de...

Dios, Dios mío eres tú. De madrugada te buscaré, mi alma tiene sed de ti, Señor, mi carne te anhela. En tierra seca y árida, donde no hay aguas, para ver tu poder y tu gloria, así como te he mirado en el santuario, porque mejor es tu misericordia que la vida misma. Mis labios te alabarán, así te bendeciré en mi vida. En tu nombre alzaré mis manos. Gracias, Señor, por este nuevo día, por esta tierra de plenitud llamada El Salvador, por su tierra multiplicadora, tierra fértil. Gracias, Señor, porque tú reinas. Eres el suficiente para El Salvador. Jesús, tú eres suficiente en nuestra vida. Gracias por mi familia, por mi trabajo, por este techo que me cubre, por esta cama que me sostiene cuando estoy cansado, Señor. Gracias por todo lo que yo doy por hecho, porque tú me lo has dado. Todo proviene de tu gracia y de tu favor. Te damos gracias por este día hermoso, donde tu presencia y tu cuidado van con nosotros. Bendito sea El Salvador desde ahora y para siempre. Bendito sea este pueblo que te ama y exalta tu nombre, Señor. Que podamos vernos y amarnos como tú nos amas. Muy buenos días a todos. En el nombre de Jesús.

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3: 11 de la mañana con 57 minutos.
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0: Hola, hola, buenas tardes. Qué placer estar en Más Deportes Radio. Gracias a todos ustedes por estar puntual. Bueno, 12 y 2 del mediodía, casi puntual, pero arrancar del... Sí, exacto. La puntualidad es relativa, pero estamos iniciando esta hora con la mejor, de la mejor manera, con el mejor feeling, de verdad. Gracias por estar con nosotros. Ya a punto de cerrar esta semana, ya viernes 14 de agosto. De verdad que estos días han pasado volando. Ha sido, en serio, tantas cosas, creo yo, lo mismo del cierre de Juegos Centroamericanos y el Caribe Santo Domingo 2026, que los atletas regresan, la actividad no se detiene, y justamente de todo eso vamos a estar hablando este día, porque tenemos invitados de lujo, siempre en esa misma línea de lo que menciono de Santo Domingo 2026, pero también los Juegos Estudiantiles, los Juegos Nacionales, no se detienen. Igual el baloncesto 3x3 tiene un evento muy importante próximamente en nuestro país. Entonces vamos a hablar de todo esto ya para convencerlo a usted de que se quede con nosotros durante toda esta hora. Estaba adelantando un poco de lo que vamos a hablar, pero antes de arrancar de lleno con nuestros invitados y con los temas que tenemos para este día, me gustaría darle la bienvenida a nuestro compañero de fórmula, de oficina, de área, de todo, Tomás Romero. Bienvenido.
1: Bueno, con esa invitación ya no sé ni qué decir. Encantado. Todos los días puedes estar.
0: Ay, no, eso muy bien, porque de verdad que si no, no lo veo.
1: Ah, sí, definitivamente.
0: No, es que a veces andamos corriendo, de verdad, con el trabajo, como menciono, entre tantas cosas, que estamos en la misma oficina y no nos vemos. Pero bueno, hoy sí, arrancamos de lleno, compañeros, y como ya lo adelantaba, traemos invitados de lujo para este día, y comenzamos con Yuli Mendoza, quien también le damos la bienvenida, una atleta muy destacada también de nuestro país, que recién viene también aterrizando de Santo Domingo 2026 de la mejor manera, con una medalla. Yuli, bienvenida.
2: Hola, hola, un gusto estar aquí. Me siento muy agradecida por poder compartir un poquito con ustedes.
0: Gracias, Yuli, de verdad, por atender la invitación y estar acá con nosotros. Primero que nada, preguntarle cómo se siente luego de regresar de esta justa deportiva y venir con una medalla para nuestro país.
2: Pues en mi caso, había pasado más de un mes en República Dominicana, estuvimos en un campo de entrenamiento como deporte, ¿verdad? Y pues regresar a El Salvador se sintió muy bien, y con una medalla en mis manos se sintió súper genial. La verdad que los hemos celebrado bastante con mi federación, con mi familia, con mis amistades, con mis compañeros, y me siento muy agradecida, la verdad, porque Dios me dio ese regalo.
0: Yuli, llevabas, luego de lo que ya mencionas, que tenías ya un ratito de estar en República Dominicana, luego de toda esa preparación, ¿sí tenías proyectada esta medalla?
2: La verdad que una mentalidad siempre la tiene que tener hasta en lo alto, hasta el cielo, como dicen algunas personas.
0: Sí.
2: Y la verdad que sí, ya tenía planeada pelear una medalla, aunque sea de bronce, pero ya teníamos planeado pelearla. El mes que estuvimos en República Dominicana nos preparamos justamente para eso. Visualizamos la medalla, estuvimos tocando pesos que iban a poder pelear con la otra compañera que es de República Dominicana, y pues gracias a Dios ahí logramos meternos en el medallero.
1: Y bueno, sí, básicamente ustedes habían estudiado también a sus rivales, no era solo por decir sí,
0: ay, sí, lo regreso, logro, ya.
1: Sí, me regreso con una medalla,
0: sí, claro,
1: lo quiero.
2: Claro, realmente uno tiene que ver bien las estrategias, porque el deporte en el que yo practico, el levantamiento de pesas, también se lleva a cabo las estrategias. O sea, un kilo puede ser la diferencia de todo, de una medalla o no, así que se debe estudiar bastante lo que es el total y los levantamientos que cada persona hace, la verdad.
0: Sí, y realmente, bueno, nosotros tuvimos la oportunidad de cubrir también el levantamiento de pesas. Yo solo fui un día, el resto de mis compañeros fueron más. Pero justo lo que menciona Yuli, de un kilo hace toda la diferencia. Y de verdad que obviamente hay atletas que ya tienen definido cuánto van a levantar desde el inicio, y hay otros atletas que igualmente esperan hasta el final, por lo mismo de el peso es mayor al resto de atletas. Entonces veíamos ya en los momentos decisivos de las medallas, que eran justo esos, como esos últimos de analizar al rival y decir, ok, subo uno, subo dos kilos, y así, de verdad era muy interesante, porque veíamos, por poner un ejemplo, ese día que yo estaba, la atleta local de República Dominicana subía un kilo y luego llegaba la venezolana y subía dos y esperaban unos segundos y volvía a subirla. Entonces, como esa estrategia de la que justamente habla Yuli es importante. Y creo, quizá me voy a adelantar un poco en cuanto a la entrevista, porque esto quizás lo quería preguntar más adelante, pero aprovechando la oportunidad, el tema mental, Yuli, ¿qué tan fundamental es en ese tipo de escenarios? Porque vos sabés lo que has levantado, vos sabés lo que podés lograr, pero también estás viendo el rival y lo que querés realmente, para lo que te has preparado. Entonces, poder el estar viendo eso, tomar una decisión en segundos de cuánto peso voy a subir, realmente lo puedo hacer o me estoy arriesgando a una lesión, cómo se maneja todo este tema ya en el momento crucial de la competencia.
2: La verdad que el tema mental es demasiado importante a la hora de los levantamientos. Realmente las personas piensan que nuestro deporte es como que el que tenga más fuerza gana, sí. Pero no. Realmente el que tenga mejor capacidad de concentrarse, de mentalizar lo que ha estado haciendo o de hacer que su cuerpo y su mente se conecten uno para poder hacer el movimiento, eso es lo más difícil. Y esa es la persona que al final va a ganar realmente. A la hora de estar peleando una medalla, como usted decía, es muy importante la cuestión mental también, porque se la está jugando, digamos, pongamos un ejemplo, el de República Dominicana con el de Venezuela. Ahí es subir un kilo más o 5 kilos más de una vez, es intentar botar la mentalidad del otro rival. O sea, decir, wow, este viene muy fuerte, entonces me va a ganar. Sí. A la hora de que la otra persona comienza a dudar, es cuando los pesos le comienzan a, ya no le pesa más, comienza a fallar, comienza a dudar de sí mismo. Entonces ahí está la estrategia, tanto como del atleta, como de los entrenadores.
0: Claro.
1: Ok.
0: Claro.
1: En este caso, digamos, estás en el levantamiento haciéndolo, lograste y la tenés la pesa arriba. ¿Qué pensás en ese momento?
2: En ese momento ya me ha tocado pelear algunos pesos, la verdad. Y en ese momento lo único que uno piensa es como que hey, no la botes, porque realmente okay. Uno intenta tensar todo el cuerpo para que no pese, otra para que no se caiga, y tres, no estar pensando en que los jueces lo van a dar mal. Uno tiene que pararse lo más rápido posible para que los jueces puedan dar al final como bueno el levantamiento.
1: En el levantamiento que te definió la medalla, ¿cuál fue la estrategia que usaste?
2: Realmente lo que definió la medalla fue salir con 65, que es uno de mis pesos máximos. Entonces salir con ese peso fue como un plus, como dejar ahí claro de que ya no me podía mover de ese lugar, realmente. O sea, si salía con menos, tenía la posibilidad de que alguien más viniera y me quitara la medalla.
0: Okay, fue fundamental.
1: Sí.
0: Okay. Y cuando estabas, cuando lograste levantar esos 65 kilos en arranque, ¿qué pasó por tu mente? ¿Era lo mismo de no, que no se te caiga? ¿O qué pensaste justo cuando te diste cuenta que eso iba a ser crucial también para poder lograr una medalla?
2: Realmente 65 son pesos que he estado intentando manejar en entreno. Okay. Y lo más difícil creía yo que fue la parte en hacerlo la primera. O sea, se sabe que son tres intentos. Y salir con un peso máximo que uno le pesa realmente al primer intento es algo demasiado aterrador para algunas personas, y es lo que más nos cuesta, el primer intento, porque sabemos que sí o sí tenemos que marcarlos para tener esos dos intentos restantes para mejorar nuestras marcas. Evidentemente lo que pasó es, bueno, hacerlo, lo has estado haciendo en entrenamiento, tenés que asegurarlo, tiene que salir sí o sí, y así fue, gracias a Dios.
1: Me va a regañar el entrenador,
2: si no.
0: Ay, no. No, Yuli. Tom, adelante. Claro.
1: Son tantas las preguntas estamos...
0: Es que hay que aprovechar, porque yo creo que siempre he dicho que cuando uno, y se lo digo a mis compañeros, hay deportes que quizá a veces los dejamos como un poco de lado en nuestro radar personal, no en cuanto a la cobertura y tal como medio o como como INDES, en todo caso, como institución. Pero ya cuando uno entiende un poco mejor y ve ese tipo de competencias también, que no estoy diciendo en ningún momento que las competencias nacionales no son emocionantes y no son fuertes, porque claro que lo son, pero estamos hablando de los mejores de la región. Ya el panorama es completamente diferente, o sea, el poder ver de verdad cómo manejan, cuánto levantan, o sea, es impresionante de verdad. Yo en serio, pongo de ejemplo esa competencia de justo de esa prueba que veía entre la de República Dominicana y la venezolana, porque me parecía impresionante y toda la gente afuera era un asombro del nivel que se estaba levantando. Entonces, poder ver cómo todo esto ya más allá, de verdad que obviamente hoy al regresar vamos a aprovechar para preguntarte todo lo que viviste, cómo la pasaste, cómo sentiste cada situación que se vivió allá. Y justamente hablando de eso, de cada situación, igualmente de repente hay cosas difíciles, Yuli. ¿Consideras que hubo algo o qué te parece que fue lo más difícil de toda esta competencia en República Dominicana?
2: En mi competencia fue lo más difícil, quizás lo de mi lesión del codo, que yo tenía como un dolorcito ahí que fue una semana antes de mi competencia, fue lo que me estaba matándole mentalmente. Uh-huh. O sea, me estaba molestando, digamos. Yo quería concentrarme en decirme a mí misma como que los has estado haciendo en entreno, sí. Tienes que salir bien aquí, no importa el dolor, no importa eso, pero igual, esa cosita del dolor siempre se me cruzaba por la mente. Claro. Y es como que lo que más cuesta controlar a la hora de una competencia. También a algunas personas les cuesta bastante controlar sus cosas personales, digamos, algún sentimiento que tengan, algún problema que estén pasando con la familia, con cosas así. Sí. Ajá, personalmente hablando. Son cuestiones que a veces cuesta manejar los dolores y todo eso, pero siento que las lesiones son lo que más cuesta manejar.
1: Un sentimiento de enojo te puede servir. Ah, no me contestaste la llamada.
2: También a algunas personas les funciona realmente, no está equivocado. Algunas personas lo que les ayuda a levantar más es enojarse, como enojarse con la barra, enojarse con ellos mismos, y les ayuda, realmente les da más adrenalina.
0: Y Yuli, haceme algo malo antes de la competencia, no, eso me ayuda.
1: No, o sea, es que, por ejemplo, en baloncesto, básicamente, antes. Sí. Antes, mucho antes.
0: Ajá, antes, o sea, antes.
1: Sí, o sea, el entrenador básicamente era, ya, esto y lo otro, o sea, era muy
0: eufórico.
1: Intenso. Sí, correcto. Entonces, al final, como que reaccionabas a ese tipo de interacción. O sea, sí, pero sí. Obviamente no, cada deporte tiene su estrategia y las cosas han cambiado muchísimo.
2: Realmente en mi deporte también hay otra cosa que siento que no muchas personas se fijan, es que a la hora de salir, a la mayoría de personas nos pegan. Sí, nos pegan en los músculos, en las piernas, en las pantorrillas, en los brazos. Algunas personas también nos funcionan que nos peguen en la cara. Pero es okay. Así de loca, sí, así de loca. Sí.
1: Y, mucho, pero
2: y
1: bueno.
2: Nos ayuda como
0: cosas de cada deporte, cosas, ¿verdad?
1: Dejémoslo ahí.
2: Sí, sí. Y eso como que nos ayuda a despertar el cuerpo.
0: Okay.
2: O sea, y está científicamente sí. Comprobado que es una activación. O sea, cuando uno le pega en el músculo, o sea, el músculo se activa.
0: Ey, ajá, es momento de reaccionar.
1: Así mismo. Tampoco lo hicieron tan fuerte.
0: Sí, no. Yo lo he visto en atletismo. Sí. Por lo mismo que es al aire libre. No, sí. Pero ya en el levantamiento de pesas está al fondo, nada más escuchas a ver qué pasa.
1: Bueno, pero definitivamente no. Creo que el tener la oportunidad de estar en la base de entrenamiento ahí, acostumbrarte sí. al clima frío.

0: Antes de esta competencia estuviste en Juegos Centroamericanos Guatemala 2025, igualmente diste resultados en Guatemala, hoy nuevamente te volvés a subir al podio. ¿Qué comparación o cómo comparás estas dos experiencias? Que claro, una es de mayor nivel, pero igualmente te mantenés como en ese margen, en ese rango de competencia.
1: El año pasado fueron mis primeros Juegos Centroamericanos. Yo me sentí realmente muy emocionada porque nunca pensé en conseguir las tres preseas de oro, ¿verdad?
0: Sí.
1: En comparación con esta competencia que acaba de pasar, o sea, es de otro nivel, obviamente,
0: sí,
1: pero igual fueron mis primeros Juegos Centroamericanos y del Caribe, y obtener una medalla fue como, ah, wow. Conseguí,
0: sí, claro,
1: medalla en ambos juegos y fueron mis primeros juegos. Entonces eso me da una motivación enorme para seguir.
0: Claro.
1: Y pues nada, ya los siguientes juegos quiero conseguir otra medalla, pero de primer lugar, obviamente.
2: Bueno, en tu caso y con la edad, obviamente,
0: claro,
2: tenés el futuro por delante.
0: Sí.
2: Y creo que lo mejor es que puedes decir es eso. O sea, definitivamente quiero otra medalla. Ahora, ¿cuáles son tus proyecciones a mediano y largo plazo?
1: Ahorita estamos trabajando, no le hemos bajado el nivel realmente. Tenemos bastantes competencias a futuro. La competencia más cercana es los Panamericanos Juveniles. Este es mi último año juvenil,
0: okay,
1: así que
0: okay,
1: también vamos a intentar pelear una medalla.
2: Bendito realmente. 19.
1: Sí, exacto, sí. Ya es mi último año, ya el otro,
0: sí,
1: año ya con los mayores.
2: Sí.
1: Pero vamos a intentar aprovechar este año. Tenemos bastantes competencias, también tenemos campeonatos centroamericanos, que son de mi deporte nada más, ¿verdad? Pero vamos a intentar a seguir cosechando medallas.
2: ¿Tu deporte a nivel de Centroamérica, cómo lo ubicas? ¿Sentís que están bien? ¿Se puede mejorar? ¿Se puede dominar la región? ¿Cómo lo ves?
1: Realmente en Centroamérica mi deporte está muy bien. Por el momento los máximos medallistas diría yo que son Panamá, que está muy bien preparado en cuanto mi deporte, pero incluso El Salvador siento que ahorita está dando un plus que no se esperaba. Nuestro nivel está subiendo demasiado rápido. En estos juegos que pasaron se demostró que vamos subiendo de nivel. Mis compañeros también están quedando en unas posiciones que nadie hubiera imaginado, ¿verdad?
2: Sí.
1: Entonces, primero Dios, en este campeonato que va a haber a final de año, vamos a dar una sorpresa y vamos a traer bastantes medallas.
2: Ah, okay, excelente. Eso es.
0: Sí, claro.
2: La positividad que me suena, sí, mágico.
0: No, muy bien, Juli.
2: Bueno, ¿y a quién dedicaste tu medalla o consideras que por eso trabajaste, pues, y le debes ese esfuerzo?
1: Realmente a mis padres. Es lo primero en que pienso siempre. Cuando supe que había ganado la medalla, yo dije, wow, esto es increíble. Y lo primero que es, mi orgullo más grande son mis padres.
0: Ay.
1: Realmente me siento muy, muy feliz. Y cuando bueno, vine, se las puse y ¡eso sube!
0: Sí. Aquí les traigo.
1: Ay, así les traigo su regalito, excelente, su recuerdito.
0: Su recuerdo.
2: Me tienen que seguir
0: para
2: aguantando.
0: Para que lo ponga en la réplica.
1: Sí, realmente me apoyan bastante. Ellos siempre me han apoyado en cuanto al estudio, el deporte. Y también pues se lo debo también al Indes, que ha estado muy pendiente de nosotros, el comité, la federación, han hecho una serie de cuestiones, o sea, de sus diligencias, que ha estado muy al pendiente y nos ha ayudado al campo, primeramente al campo de entrenamiento, porque siento que el campo de entrenamiento fue muy estratégico para que nosotros nos preparáramos y subiéramos un poquito el nivel, así que siento que a ellos se lo debo también.
2: Bueno, esto es producto obviamente de un cúmulo de actores, por así decirlo, obviamente soy la principal, bueno, soy la que levantó y lo ganó, pues, pero viene una faceta nueva. Me parece que ya la universidad, primero que vas a estudiar, ¿cómo ves, cómo vas a lograr alternar eso, el estudio y, bueno, el deporte?
1: Fíjese que el otro año voy a ingresar a nutrición, que es lo que siempre me ha gustado. Siempre me ha gustado, entonces. En cuanto a los horarios, en eso estoy pensando bastante porque sí me queda difícil en cuanto al viaje de Chalchuapa hasta Santa Ana, son como una hora más el tráfico, pero igual, yo sé que voy a encontrar la manera de seguir dando lo mejor en ambas cosas.
2: Sí. Bueno, quizás una ventaja es que ahora con los gimnasios más cerca,
1: sí,
2: de donde
1: sí,
2: están,
1: también,
2: bueno, Santa
1: sí,
2: Ana tiene uno,
1: sí,
2: además hay otros que tal vez privados, pero pues, te pueden sacar de...

0: un apuro.
1: Sí, realmente sí va a tocar en el Indes. Creo que es el que me queda más cercano. Sí. Ahí me va a tocar entrenar.
0: Ok, bueno. La idea es no desmayar, que
1: claro,
0: continuar con eso, porque a veces el atleta se pierde cuando da el salto a la, sí, a la universidad.
2: Sí, sí. Julie, y bueno, hoy que mencionabas el tema de tus papás, del apoyo que te han brindado, ¿qué significa para Julie? Julie tan joven, Julie de Chalchuapa, que ha tenido que hacer tantos sacrificios para lograr estar donde está ahora. ¿Qué significa poder ver este crecimiento en vos, poder ver ya esta cosecha de medallas, que si bien vas iniciando de alguna manera pues tu carrera, todavía sos juvenil, vas a dar ese salto también a mayor ya próximamente, pero tus resultados se están viendo? ¿Qué significa el poder ver estas medallas internacionales ya? Luego de, si haces como una recapitulación de todo lo que has pasado, de todo lo que has vivido, tan joven que estás, ¿cómo te sentís de esas medallas y qué significan para vos?
1: Pues realmente me siento muy agradecida con Dios, porque el proceso que he llevado para llegar aquí está muy complicado, sí, demasiado complicado. He tenido que hacer bastantes sacrificios, como todo atleta, me imagino. Y pues ahorita lo único que pienso es que quiero seguir. Esta es una motivación más, como usted decía, todavía tengo edad, todavía no tengo una vida. Sí. Entonces es una motivación para seguir, vamos siempre viendo hasta el cielo, quién sabe, podemos clasificar al 2028 Los Ángeles, y esa es la meta, clasificar y seguir poniendo en alto a Chalchuapa y El Salvador.
0: Para no quedarme con la duda, ¿qué te motivó a practicar este deporte?
1: Ay, qué tema. Realmente yo siempre he sido como que muy hiperactiva, nunca me había quedado así como quieta, pero lo que me impulsó a como que a practicar un deporte fue el fallecimiento de mi hermano. Realmente fue como que algo muy, muy impactante en mi vida. Tenía yo como 8 años, entonces mi mamá siempre andaba buscando como deportes donde meterme, algo que me distrayera, sí, pues, algo que me hiciera olvidar el suceso que ya ha pasado. Y primero practiqué carreras. Mi primera medalla fue de carrera. Después los deportes que estaban dando en la escuela y el básquetbol. Y en la cancha de básquetbol está un gimnasio, que es donde actualmente entreno todavía, okay, y es el gimnasio de levantamiento de pesas. Viene mi entrenador y me ve jugando básquetbol. Entonces le avisa a mi mamá de que, mira, la debería de traer aquí a entrenar, no sé qué. Y al final me convenció, realmente me convenció. Yo llegué al gimnasio y no le puedo mentir, o sea, no fue como un amor a primera vista al deporte, pero poco a poco me fue acostumbrando, se fue convirtiendo en parte de mí. Mis compañeros me decían, hey, qué fuerte, qué estás, y no sé qué. Entonces, fue como algo que yo digo, wow, ya me conocen como la levantadora de pesas. Entonces, me fue dando bastante identidad, me fui sintiendo mejor, y realmente me quedé aquí. Ya tengo como 7 años practicándolo, ya seguido son como 5 años, porque también me había retirado por otros deportes, porque también me hicieron ojitos de otros deportes por ahí. Pero sí,
2: lo importante es probar.
1: Claro. Yo intenté de todos los deportes realmente, pero me gustó más. Me volví aquí porque me gustan los deportes individuales.
2: Okay.
1: Realmente aquí me sentí mejor.
0: Bueno, no, eso también refleja la personalidad.
1: Sí,
0: o sea, hay quienes se identifican más con deporte de conjunto. Ya hoy a tener más de la tercera parte de tu vida practicando
2: un deporte
0: individual, y sobre todo que creo que es la elección correcta, y la prueba son las medallas.
2: Claro. Sí, exacto. Y que lo importante, creo yo, es eso, que te apasione, y luego en esa misma línea viene ya la disciplina, el esfuerzo, las ganas que le pones, y obviamente la cosecha.
0: Claro, cuando sus amigos o compañeros le están diciendo, no, mira, vamos, ya, la fiesta, y ya, no, tengo que entrenar.
2: Venite al gimnasio conmigo. Sí. Ay, no, sí. Yuli, gracias, de verdad. La última pregunta de mi parte, ¿qué aprendiste en Santo Domingo que consideras que te pueda servir para la vida, para otras competencias en general? ¿Qué aparte de esa medalla, qué trajiste de Santo Domingo?
1: Ok, lo principal creo que fue la disciplina. que no hay que perderla en ningún momento, y también tiene que ver en todos los aspectos, no solo disciplina en entrenar, sino que en tanto la comida, en tanto lo que uno hace, lo que piensa, en lo que cree también, porque puede pasar de que uno piensa cosas malas y al final puede pasar una cosa mala también a competencia. Y pues lo más valioso también fueron los amigos, las amistades, la gente que te rodea, es lo que te va a llegar a motivar o llegar a un lugar que uno no imagina. Y realmente lo que no toma en cuenta mucha gente, que dice, no, ¿para qué va a tener amigos? ¿Para qué va a ser nueva gente? No. Pero sí, es muy importante con la gente que te rodeas.
0: Sí. Bueno, ya contestaste mi última pregunta, como dijo Madeleine. ¿Sí?
2: Él le hace esa misma pregunta a nuestro próximo invitado.
0: Es que es diferente. ¿Qué había dejado en Santo Domingo? Pero ya mencionó que amigos.
2: Ah, sí.
0: Por eso me lo contestó.
1: Sí, realmente tengo bastantes amistades. Hice nuevas amistades en Santo Domingo, de diferentes países. Fue lo que más me gustó. Me emocionó bastante compartir con las demás personas, los demás deportes. Realmente es muy bonito.
0: Okay. Bueno, muy bien, qué perfecto. Bueno que lo disfrutas y seguí adelante.
2: No, claro, okay. Desearte el mayor de los éxitos, de verdad. Este año y, como siempre, el resto de tu carrera, que sabemos que van a venir muchísimos más éxitos. Y más grandes que este también, Julia, así que gracias de verdad por el tiempo y por estar aquí con nosotros.
1: Muchas gracias a ustedes por su tiempo y muchas gracias, realmente me ha gustado estar platicando aquí con ustedes.
2: Ay, no, gracias.
0: Ha sido un gusto tenerte acá.
2: Okay. No, bueno, gracias. Nosotros vamos a nuestra primera pausa comercial, pero como siempre les digo, no nos cambien porque regresamos con más información del deporte salvadoreño y con más invitados muy especiales también.

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1: 12:30 del mediodía. Gracias por continuar con nosotros en Más Deportes Radio, la casa del deporte nacional, a través de la chévere 100.9. Continuamos con nuestros invitados. Ya conversábamos con Yuli Mendoza, medallista de bronce en los Juegos Centroamericanos y del Caribe Santo Domingo 2026. Y ahora tenemos acá en la casa del deporte nacional a Pablo Ibáñez, igualmente medallista de plata en estos Juegos Centroamericanos y del Caribe. Bienvenido, Pablo.
2: Muchas gracias, de verdad, para mí siempre es un honor estar aquí con ustedes, y en este ámbito me divierto más porque es más tranquilo.
1: Sí, aquí sí. Te relajas un poco, sí. Más
3: aquí contás... la seriedad es lo que falta.
1: no, y mira, no conoces a Tom, pero créeme que no es tan serio así como se ve, entonces
2: sí,
1: también
2: se ve serio,
1: sentite más libre. No
3: Seriedad, sí. La madurez no llega, pero bueno.
1: No, Pablo, gracias igualmente por estar acá con nosotros, por tu tiempo y por este espacio. Ya mencionábamos que venís de competir, de ganar esta medalla de plata. Háblanos sobre cómo viviste ese momento cuando ya te cruzaste la meta y te diste cuenta que habías logrado esa medalla.
2: Pues realmente yo no sabía, yo sabía que había ganado medalla cuando crucé la meta, no sabía si bronce o plata, porque tenía súper cerca ayer, el que por cierto es mi compañero de entreno, sí. Y cuando vi en la pantalla que salía yo de segundo, yo dije,
1: ¿qué?
2: Literalmente, okay. Sí, porque... o sea, fue súper cerrado, sí. Y yo ya vi el video y se ve que él entra segundo, pero al final el photo finish es el que decide. Sí. Pero contentísimo, de verdad, contentísimo. Yo iba por, esa era la meta, conseguir alguna medalla. Sabía que iba a estar súper complicado, que habían rivales muy, pero muy duros. Pero al final, esto es de momentos y de estar bien en ese momento, y gracias, exacto, a Dios, pues se me dio.
1: No, y es que de verdad, hoy que mencionabas eso de cuando se cruza la meta, yo tengo que ser sincera. Estaba en el graderío. Y obviamente estaba súper pendiente de la competencia, pero no sé el resto de mis compañeros que estaban ahí, pero en mi caso yo no identifiqué, o sea, de verdad, quién entró primero, bueno, de segundo en sí, todo sí. Caso, de verdad que no, pero cuando vi que la gente de El Salvador gritó y fue de bien, Pablo, automáticamente yo, bien, Pablo.
3: Estaba más nerviosa,
1: pero
3: que
1: sí,
3: él.
1: No, de verdad que fue un momento en serio muy, muy emocionante. Y luego ya, ay, cuando llegamos a hablar, igual el tema, estamos Centroamérica y el Caribe, o sea, sí. República Dominicana, aparte de que son buenísimos, obviamente se habían crecido el doble por estar en casa, toda esa emoción y poder ver de verdad que volvés a subirte al podio, tu reacción incluso en ese momento, de verdad que fue una experiencia muy, muy bonita. Eso en cuanto a nosotros, como prensa, como aficionados y salvadoreños allá afuera. Pero Pablo, ¿cómo te sentís de subir al podio nuevamente? Porque lo que ya mencionabas, iba a ser una competencia muy cerrada, igual como hablábamos con Yuli también en el levantamiento de pesas, en el atletismo, el tema mental, qué tan fundamental es también para no caerte al saber todos los tiempos de los demás, que están en casa, todo eso, ¿cómo lo manejaste?
2: Mira, te soy bien sincero, yo sí evalúo mucho a mis contrincantes. Yo ya sabía que Gerald Núñez, el dominicano, sí, estaba por encima de todos nosotros, que era, o sea, en el deporte todo puede pasar, pero realmente tenía que pasar algo súper, súper, que se cayera, por ejemplo, que se cayera o algo así para que no ganara.
3: Porque hacerle mal, pero Dios mío, que se caiga.
2: Exactamente, sí. Entonces, yo sabía que él estaba súper, súper bien, está ahorita top 8 del mundo, que realmente en el evento ahorita es todavía el mejor momento de su historia. Los primeros 4 de la historia están activos ahorita. Entonces, en ese contexto, yo sabía que contra él era casi imposible. Entonces, íbamos por el segundo y el tercero.
3: Sí.
2: Siempre el contexto era complicado. Competí contra 4 que estuvieron en París, y no solo en primera ronda, sino que 4 llegaron a semifinal, 2 estuvieron más arriba. Entonces yo iba con eso en mente, pero al final yo dije, esto pues es de momentos, yo me siento bien. Trabajé mucho estos días con la psicóloga, con Luisa Maida, de verdad que increíble, increíble. Sí. nos ayudó mucho mentalmente y yo disfruté la competencia. Yo de verdad disfruté, obviamente estaba nervioso, pero los nervios son necesarios. Yo creo que es parte del deporte y definitivamente la mentalidad es lo más importante. Yo creo que físicamente varios de mis rivales eran superiores a mí, pero como digo, es de estar en el momento.
1: Sí, sí, claro.
3: ¿Cómo te habías preparado? Entiendo que pasaste algunas lesiones previas.
2: Sí,
3: correcto.
2: Sí. Yo cambié de entrenador después de los Juegos de San Salvador, después de aquí, unos meses después. Y a raíz de ese cambio, me costó mucho adaptarme al nuevo entrenamiento. Yo pasé 13 años de mi vida entrenando de una forma y pues hacer un cambio tan, tan brusco, pues realmente sí me afectó mucho. Eran lesiones chiquitas, contracturas, nada grave, espasmos, pero que al final me detenían. Yo pasé 2025, todavía sin poder sentirme bien. Hasta este año 2026, que incluso a principio de año todavía tuve unas lesiones pequeñas, pero que gracias a Dios se superó y como digo, yo creo que llegué en mi mejor momento de forma física de toda mi vida. No se reflejó tanto en el tiempo por otros factores, estaba húmedo, había viento en contra, pero sí, horrible.
1: Tantas cosas, sí, no.
2: Y al final, en una final, lo que se busca es ganar medalla. El tiempo sí. Al final no es tan importante.
3: Sí, claro, pero bueno, creo que el mayor mérito, obviamente la medalla, pero también has puesto el nombre del Salvador en un lugar que es bien, al que es bien difícil llegar. Sí. O sea, el atletismo centroamericano y del Caribe. O sea, tenía rivales que están a un nivel muy alto.
2: Sí, mira, yo lo estaba viendo. Bueno, yo lo dije en Más Deportes hace unos días. Solo seis de los que ganamos en San Salvador, ganamos medalla ahorita en Santo Domingo. Y a mí me impresionó mucho más en mi deporte, que en mi deporte solo han habido 3 medallas de oro en toda la historia, 4 medallas de plata y 11 de bronce. Y solo 2 personas habían repetido medalla en estos juegos. Y fue la última en 1950. O sea, todo este año sin repetida.
1: Toda una vida.
2: Yo de verdad, yo me siento súper orgulloso y agradecido por eso, porque... Sí. Ha sido un trabajo muy duro, no solo mío. Al final he tenido personas alrededor que me han apoyado. Sin mis papás, sin mis hermanos, sin mis compañeros de entreno imposible. Sí. Meli, mi fisio, ha estado... Meli, fisioterapista del INDES, ha estado siempre con nosotros estos años. Con estas lesiones, de verdad que ha sido la única que ha estado ahí. Y por supuesto, yo trabajo en una oficina, estoy en un despacho de abogados, hice en el Ignabas mi jefe, imposible. Sí. Por supuesto, también mi entrenador. Yo hoy en día, con mi entrenador actual, yo sí, él me ayuda a que me la crea, porque él se la cree, o sea, él te inspira, te transmite eso. Y en lo que hace es muy bueno, o sea, se nota. Gerald, lastimosamente, fue descalificado, pero había ganado tercero. Daniela Rojas, que es mi otra compañera, ganó medalla también, o sea, tiene atletas muy buenos y eso habla muy bien de su trabajo.
3: Sí, bueno, creo que en este momento, creo que nunca haces una pausa realmente, ¿verdad? Pero sí ya es de que, imagino, estás planeando cuáles son los siguientes eventos, las pruebas que vas a tener y obviamente chequear las marcas del resto.
2: Por supuesto, ahorita sí, de hecho estoy en descanso total.
3: Okay, interesante.
2: Tengo un par de semanas que sí no voy a hacer nada porque ya este año ya no queda nada. Este era mi último evento de todo el año.
1: Este año, ajá. Okay.
2: Y el otro año es un año súper cargado de competencias. Está Juegos Panamericanos, el Mundial de Atletismo. Hay un evento antes que es como la CONCACAF en fútbol, que es súper importante en atletismo. Entonces, esos 3 eventos, que de hecho, me van a ayudar mucho para mi objetivo principal, que es Los Ángeles.
1: Okay.
3: Creo que el camino está trazado.
1: Claro, ya está planificado todo, tal cual.
3: Está construyendo su camino.
1: Sí. Pablo, hoy que mencionabas el tema justo este de la carrera, de esa carrera de los 400 metros, vaya, en la final, me ponía a pensar. ¿Cómo vivías? No sé, ¿qué pasaba por tu mente? ¿Qué ibas analizando conforme ibas en la carrera? Porque obviamente, si veías, no sabías exactamente cómo. si era segundo o tercero, pero sí veías quiénes iban adelante en todo caso.
2: Sí.
1: Entonces, conforme iba pasando y también ibas avanzando, ¿qué pasaba por tu mente de alguna manera o nada? No pensabas en nada.
2: Realmente sí, pero solo en momentos puntuales porque todo pasa demasiado rápido. De verdad, sí. que yo solo me acuerdo y se me vienen como imágenes de ciertos momentos de la carrera. Yo sabía que yo tenía el de Jamaica adelante, el de Jamaica iba segundo casi toda la carrera, hasta la última valla. Yo sabía que eso iba a pasar, que él iba a salir y que si había oportunidad de pasarle era el final. Así que lo primero que hablamos como entrenadores, okay, hay que salir rápido, pero sin ponernos mal de que el otro va súper adelante, porque eso así va a ser y hay que tener paciencia. Y hay un momento en que sí dudé, porque como digo, había mucho viento en contra y eso en la paga se afecta porque es una carrera muy ordenada donde hay que llegar a una cierta cantidad de pasos y esos temas como el viento se afectan. Entonces yo llegué a la valla que está a la mitad de la segunda curva y llegué ya medio forzado. Y dije, yo ahí dudé y dije, me va a pasar lo que me ha pasado en varias carreras de que el final ya no aguanto y me muero y me pasan y no sé qué, no sé cuánto, pero pues yo no sé cómo yo no sé cómo salió, pero en los últimos metros literal el mejor cierre de mi vida. De hecho, desde San Salvador, porque yo no había cerrado así en estos 3 años. Así que súper bien.
1: Ay, no, de verdad, qué impresionante. Todo lo que se vive en tan poco tiempo.
3: Sí, no, son 49.64, la marca.
2: Sí, sí, sí, en la final, sí.
3: Obviamente, estás parado, vas a salir en posición y ahí tengo que salir a tiempo, no me debo adelantar. Ay, no. Y empieza el cerebro a jugar, sí, imagino. Sí,
1: claro.
3: Con una respuesta al final física.
2: Exactamente. Mira, al final, esto por el mismo entrenamiento, pues lo mejor, de hecho, es lo mejor psicológicamente hablando, hacerlo como en automático.
3: Ok.
2: Si pensás mucho, pues no va a funcionar. Te come. Exactamente, sí, exactamente. ¿No? La idea es replicar lo que ya has hecho en entreno. Y sí, pensar, pero en momentos clave. Por ejemplo, mi entrenador me dijo, salí más rápido porque en la semifinal salí un poco pasivo, salí un poco más rápido. Entonces yo pensé salir más rápido. Y ya de ahí, en otra valla donde tengo que hacer algún ajuste, pues también se hace, pero son momentos bien puntuales. Y eso es lo que sirve, realmente eso es lo que funciona.
1: Y justo en eso, ya igual ya lo mencionabas, pero quizá quiero profundizar un poco más, porque a veces la gente allá afuera no conoce o se fija únicamente en el atleta y no en toda la gente que está detrás de ese atleta. Ya lo mencionabas un poco, el tema de Luisa Maida, entiendo que esta es la primera vez que trabajas con Luisa Maida, pero igual es la primera vez que ella acompaña una delegación. Hablábamos con ella fue atleta, creo que de verdad, el día que la entrevistamos, no me cabe duda, ese día me di cuenta que esa mujer ama lo que hace en general, la psicología deportiva, le fascina, es buenísima, de verdad, en lo que hace. La
3: preocupación es que si no le cumple, te puede disparar.
1: No, Luisa, mentira. No, y aparte de ella, también, lo que mencionabas con Meli, con ella sí, ya es otro panorama, porque venís trabajando desde antes con ella, y veíamos la reacción de Melissa cuando ganaste esa medalla. De verdad, se abrazan. No recuerdo con quién estabas, estaba con otros compañeros y se abrazan y de verdad estaba llorando. O sea, tal cual, la emoción que puede sentir tu familia, la gente que te aprecia. Igualmente, claro. Ellos están detrás y están sintiendo todo eso como lo estás sintiendo vos.
2: Exactamente, es que como le digo, definitivamente esto no se puede hacer solo. O sea, necesitas el apoyo de primero de tus cercanos. Sin sentir ese apoyo, no tenés esa motivación. E incluso yo he hablado con varios exatletas que, como su entorno les dice que ya no sigas haciendo esto, pues al final lo dejan de hacer porque pues sí, al final uno se siente bien con los suyos y con lo que los suyos le dicen.
1: Sí.
2: Pero además de mi familia, que sí me apoyan y es una familia de deportistas, de hecho.
1: Sí, pues son como 7. Sí. Y los 7 han hecho deporte.
2: Literalmente. Además de ellos, pues están todas estas personas que son fundamentales. Como digo, mi entrenador, Meli, Luisa, que de verdad, Luisa, es que transmite un aura tan, no sé, especial. Es como de tranquilidad, pero a la vez de garra, pues de que se nota que ha competido en el más alto nivel. Y yo como atleta, que ya he pasado más o menos por eso, que me lo diga alguien que ha estado tan arriba, de verdad que me inspira y me ayuda, pues, porque yo digo, ella pasó por esto, ya sabe cómo es, o sea, tengo que escucharla. Y eso es algo que no me pasaba antes, lastimosamente, No sé, o sea, necesitamos eso. Como atletas necesitamos gente así. Qué bien que ella pudo ir, porque yo de verdad, yo iba con una mentalidad más de, ok, presión. Pero como a mí, lo resumo así, lo que hablé con ella, que no puedo decir mucho. Lo resumo así, ella me lo decía, no veas la presión como una amenaza, sino como un reto. Así, eso te va a cambiar la mentalidad, y realmente a mí me la cambió, me hizo disfrutar la competencia. Yo tenía sin disfrutar años.
3: Ay, creo que es lo mejor que te puede pasar como deportista. Sí, sí. Disfrutar lo que haces, o sea, porque incluso, como iban a preguntar, en esos 49 segundos, ¿escuchás realmente el público que está gritando?
2: Se escucha. ¿Sí? Nada específico.
3: A Madeline.
2: No, nada específico.
1: Si yo ni vos tenía esos días, ¿no?
2: No se escucha nada específico, pero sí sentís. Ahí habían bubucelas, la gente gritaba. Claro. Una locura. Y eso al final, como te digo, yo la primera vez que viví eso en mi vida. Yo fue como, me fui para atrás y ¿qué está pasando aquí? Porque literal es súper, no sé, es una experiencia que solo cuando estás ahí la entendés. Pero ahora, como te digo, es como, pues esta gente está aquí, está viendo, chivísimo, demo show. O sea, es como esa sensación.
1: Ajá, show, pues les vamos a
3: eso. Sí, pero eso creo que es lo que te lleva también a disfrutar lo que estás haciendo.
2: Sí, sí.
3: O sea, es como disfrutar tu trabajo. Lo disfrutas, no sentís que estás trabajando.
2: Sí, sí.
3: O sea, puedes dedicar un poco más y no hay ningún problema, pero si ya lo ves como trabajo, como algo que estás obligado a hacer.
1: Esa presión.
3: Tengo que ganar, me van a exigir.
2: Y lastimosamente eso es lo que la mayoría de atletas pensamos en algún momento. La experiencia te va cambiando, te hace cambiar esa perspectiva, pero lastimosamente muchos pensamos así en un momento, pues. Y tener a personas como ella que nos ayuden en ese aspecto es súper bueno, buenísimo.
3: Bueno, qué bueno, porque ya sos, ¿qué? Cuarto, quinto, que viene acá y dice lo mismo de ella, o sea, que les ha ayudado, trabajo que han tenido.
1: Sí,
3: o sea,
1: igual de los fisios, verdad que sí.
2: Pero es que ellos de verdad, es que no tienen ni idea del trabajo que hacen. O sea, están a las 10 de la noche, porque yo a veces llegaba, porque a mí me gustaba estar ahí. Y ellos estaban reunidos viendo qué iba a ser el siguiente día, dónde iba a ir, quién, qué iban a hacer, no sé qué, no sé cuánto, preparando todo. O sea, es un trabajo del día a día, no solo en la competencia, sino que también, como digo, aquí en El Salvador, en el día a día, que es impresionante y fundamental realmente para nosotros.
3: No, igual merecen su medalla. O sea, su día empieza a 5 de la mañana, termina a 10, 11 de la noche.
2: Literal.
3: Y bueno, es trabajo continuo.
1: Sí.
3: Porque cuando no está atendiendo, usted está con otro atleta.
2: Literalmente, así es.
1: Sí, tal cual.
2: Siempre hay fila. Sí, siempre.
3: Claro. Es, creo que lo más destacado, muy meritorio lo que hacen.
2: Por supuesto.
1: Sí, de verdad que sí. Y qué bueno, al final yo creo que la recompensa para ellos, aparte de ver los resultados, de vivir estos momentos tan emocionantes con los atletas, es justamente lo que estabas haciendo en este momento, el reconocer el trabajo que ellos realizan, que de verdad es importante. Lo que ya decías, una medalla nunca se gana sola.
2: Sí, no.
1: Siempre hay una red de apoyo, lo que mencionabas, tanto de familia, de manera personal, en tu caso la gente de tu trabajo, entrenadores y en fin, toda la gente que está detrás de esa medalla. De verdad que es bueno, yo creo que estos momentos en donde de alguna manera los reflectores están puestos en los atletas, en este caso en los atletas que fueron a Santo Domingo, es muy muy importante eso, el poder expresarlo, y vos lo hacías el mismo día que ganabas la medalla. En tus declaraciones lo decías, el poder reconocerle todo este gran trabajo que ellos realizan. Entonces yo creo que más allá de los resultados, el poder tener esa comunicación con ustedes y que ustedes también sean conscientes como atletas de su trabajo, creo yo que es la recompensa.
3: Y también al jefe, pues, que lo
1: claro,
2: por supuesto.
1: Claro, el jefe Navas.
2: Sí, no, de verdad, es que yo sin su ayuda yo no podría, de verdad. O sea, que yo puedo ir a entrenar y salir antes a la oficina. Que si tengo oficio, puedo ir a oficio. Que si tengo viajes, puedo ir a los viajes y obviamente estar pendiente, pero puedo hacerlo. Eso no cualquiera lo hace, y tengo que estar muy agradecido con él, pues. Y con todos mis compañeros que también me tienen una paciencia increíble.
3: No, claro, y creo que como país también le estamos agradecidos. O sea, porque es parte, es un todo, como ustedes lo mencionaron.
1: Sí,
3: o sea, no te ganaste solo esa medalla. O sea, es un trabajo de equipo y empieza desde quien te dio permiso, de tu familia que te apoya, este, fisio, psicólogo, o sea, es un trabajo de equipo realmente.
1: Sí, sí. Pero bueno, No, gracias, gracias Pablo. Igualmente te deseamos el mayor de los éxitos, como muchas siempre, gracias. Que se vengan muchísimas más medallas, que puedas seguir bajando tus marcas y que todo se te dé, tanto en lo deportivo como en lo personal.
3: Gracias. Bajando marcas y subiendo podios.
2: Exactamente.
1: Wow, no, Tom hoy viene
3: iluminado, ¿no?
1: Sí, no. No, es por los invitados que hemos tenido este día. Luego de Yuli tenemos a Pablo, no.
3: Sí.
1: No, gracias. Solo
2: de lujo. Gracias a ustedes, de verdad, para mí estar aquí, yo me siento bien tranquilo. En la mayoría de entrevistas, yo estoy como, a ver qué me preguntan, a ver, no sé, pero aquí estoy súper tranquilo, así que gracias, de verdad, gracias.
3: La seriedad de Madeline, la que.
1: No, gracias, de verdad, Pablo. Y nada, como lo mencionaba, de verdad, ya también lo decías vos, por el momento. Un poco quizás, obviamente no dejar de lado el deporte, no desenfocarte, sé que lo tenés claro, pero también aprovechar este tipo de espacios para disfrutar con tu familia, con tus amigos y con tus seres queridos.
2: Claro. Sí, yo como atleta lo he vivido, yo creo que es importante desconectar, no tanto, yeah. Obviamente, dos, tres semanas.
1: Desconectar y se desaparece 6 meses.
2: Pero sí es parte fundamental. De hecho, a mí es que mentalmente es imposible estar tan enfocado todo el tiempo. Entonces, creo que esas semanitas, olvidarse el deporte y volver con las pilas recargadas, pues. Sí. Y a darle, importantísimo tener una meta y nosotros como entrenador lo tenemos claro, así que con todo.
1: Igual, bueno. La última pregunta tengo que hacerla. Sí. Tengo que hacerla ya, luego de eso te dejamos. Mira, bueno, no es un secreto para nadie que tenés una novia que también se dedica al deporte, que es futbolista, también una de las top en nuestro país, admirada por todos los salvadoreños. ¿Cómo vivieron este momento? Vos ganaste medalla de plata, ella también ganó medalla de bronce. ¿Qué hablaron? Sí. ¿Cómo lo vivieron?
2: Pues mira, me voy un poquito para atrás y después voy a sus días. Realmente con ella, y lo hemos hablado entre nosotros, o sea, sentimos un apoyo. Pero enorme, pues enorme, súper grande, y para nosotros, para ambos es fundamental, pero fundamental, y nos entendemos, pues, porque al final, si bien no hacemos el mismo deporte, hay cosas que sí son similares, que sí son súper similares, lo más la presión, o sea, todo este tipo de cosas, y vivirlo con ella de verdad fue algo súper especial. El día que yo gané medalla, pues... Sí. Yo estaba, yo salí de la premiación y a ver el partido, porque jugaban ese día. Lastimosamente ese partido no lo ganaron, pero pues 2 días después ganaron su medalla. Sí. Y de verdad súper especial, súper bonito, contentos ambos por el logro del otro. Y eso, pues de verdad que es algo que siempre había querido vivir, y pues se dio ahorita.
4: Bueno, ay, mira, bueno, pero ¿se desconectan totalmente los dos o siempre están pendientes uno del otro?
2: Fíjate que de nuevo lo hemos hablado, a los dos nos gusta que sentir el apoyo del otro. Ah, o sea, a los dos nos gusta eso. Ajá, yo antes era de las personas que iba a competir y me hacía para atrás, y exactamente, aislaba. Me aislaba de todos, pero he tenido un cambio de mentalidad súper grande todos estos años, y al revés, y creo que eso me ha funcionado más. Sentir el apoyo de mis seres queridos, y pues ella lo mismo, así que a los dos no pasa igual.
3: Sí, bueno, felicidades a ambos.
2: Gracias.
1: Sí, qué cool poder vivir esa experiencia juntos.
2: Súper bonito. Sí. Y yo creo que jamás lo vamos a volver a vivir. Ojalá que sí, pero no lo sé. De tenerlo, de vivirlo en el mismo evento.
3: Claro.
2: Sí, exactamente. Ajá. No sé, más por mí, no sé cuánto tiempo voy a seguir en el deporte, entonces.
1: Bueno, hablo por mí, ella te queda
2: que
1: un rato más.
2: Sí, ella que siga, sí.
1: Ay, no, gracias Pablo, igualmente por compartir este tipo de experiencias que ya son un poco más personales también, sí. Hay que decirlo, pero gracias, de verdad, y de nuevo, insisto, desearte el mayor de los éxitos en todo lo que viene.
2: Muchas gracias, gracias de verdad.
3: Bueno. Muchísimas
1: pensé
3: gracias,
1: que iba a decirle algo más, ¿no?
3: No, es que siento de que Madeline está inspirada, o sea, es lo último que
4: dijiste. ¿Hay algo más que quiere decir?
3: Sí, le ha tocado el corazón, y creo que si no aprovechas, te vas a ir preguntando. Sí. Y de ahí que la boda. Que...
1: Ajá, ¿qué más viene? Mira, no, no, mentira.
4: Pero eso es para un podcast.
1: Sí.
2: Cuando quieran, cuando quieran.
3: Eso.
1: Ahí está, lo tenemos grabado.
2: Lástima que no está ella, pero si algún día está, pues yo le digo y venimos.
3: Aquí. Sí, sí. Ah, sí, pueden exacto. coincidir.
2: Sí, sí, sí. Sería
1: estaría, bueno, de verdad que estaría sí. muy, muy bien. ¿Juana?
3: La invitación está hecha. Sí,
1: no, no, no, gracias. Ya como si nada, de verdad se nos ha pasado el tiempo súper rápido. Son las 2:55 del mediodía.
3: Wow.
1: Tenemos que ir a nuestra segunda pausa comercial, pero ya regresamos para continuar hablando del deporte nacional.

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1: Doce y 58 del mediodía. Gracias por continuar con nosotros en Más Deportes Radio. De manera rápida, vamos a continuar informando. Y bueno, ya lo adelantábamos al inicio de que nuestro país será sede de un evento de 3x3 muy importante, y es justamente el FIBA 3x3 AmeriCup 2026, ¿no? Una competencia continental que va a reunir a 45 selecciones. De verdad es un evento muy grande. Esto es muy importante al final para nuestro país, porque sabemos que el 3x3 es una modalidad que está en crecimiento desde Tokio 2020, ya forman parte de sí, exacto, de los Juegos Olímpicos, y luego igual, siempre retomando el tema de Santo Domingo 2026, las chicas hicieron un papel muy, muy bueno allá. Hablamos en su momento también con Ray Santana, el entrenador, sobre esto, y él nos decía que la idea es seguir impulsando el 3x3 en nuestro país, seguir continuando con otros eventos aparte del tour nacional que se hace, y creo que esta es la mejor manera, Tomás, para continuar impulsándolo.
2: Sí, por supuesto, sobre todo porque ha tenido una gran recepción de parte del público. O sea, bueno, ese fin de semana incluso va a haber una jornada en Plaza Mundo, que sí, es la sede de este torneo FIBA 3x3 AmeriCup. Y bueno, obviamente el deporte como tal creo que está ganando adeptos.
1: Sí.
2: Y lo ha llevado la federación a varias sedes, incluso del interior del país.
1: Sí, sí, eso es muy importante, porque al final ayuda a que más gente conozca. Igual el tema de que se disputa en centros comerciales, que es como por ahí va el feeling, ¿no? Del 3x3, es importante para esto mismo, de que la gente poco a poco vaya conociéndolo, vayan hablando del tema entre ellos, y al final obviamente darle más visibilidad. Esto es muy importante. Igualmente el torneo se va a disputar del 28 de octubre al 1 de noviembre en el centro comercial Plaza Merliot, así que tienen tiempo para hacer ese espacio y poder ir a disfrutar de baloncesto 3x3 de primer nivel.
2: 28 y 29 va a ser una eliminatoria, y 30 y 31,
1: sí, sí,
2: la fase final.
1: Sí, o sea, sí.
2: Vienen Estados Unidos y Canadá, que son los máximos exponentes de esta modalidad. Creo que el espectáculo está garantizado.
1: Sí, así es. Entonces queríamos aprovechar para hacerles la invitación a este torneo, y que conozca también que nuestro país se sigue posicionando en eventos internacionales en diferentes deportes, y el baloncesto no va a ser la excepción. Ya es la 1:00 p.m. nuevamente, de verdad. Reitero, se nos ha pasado esta hora volando, pero la hemos disfrutado, hemos conocido las sensaciones de nuestros atletas salvadoreños en Santo Domingo 2026, así que ha sido de verdad un verdadero placer estar acá con ustedes, Tom, gracias.
2: Bueno, muchas gracias por la invitación sorpresa.
1: Gracias, Denis, igualmente. Tenés micrófono ahí.
3: Gracias por sintonizarnos toda esta semana.
1: Ah, exacto. Ya volvió Denis. Denis también andaba desaparecido. También ustedes quizás no sabían, sí, pero andaba un poco desaparecido también allá por tierras dominicanas. Pero ya volvimos para hoy sí informar desde acá, desde casa. Así que un verdadero placer de parte de nosotros desearles un muy buen fin de semana. La agenda deportiva igualmente está cargada para el fin de semana. No se lo pierdan a través de las diferentes plataformas digitales de Indes para conocer. Y si ustedes quieren visitar cualquier escenario deportivo o algún deporte en específico, ahí pueden darse cuenta. Y a las 6:00 p.m. también no se olviden de sintonizar Más Deportes por la señal de Canal 10. Nos vemos.
2: Visitar indes.gov.cb.
1: Gracias para leer de primera mano las notas que hacen nuestros compañeros. Gracias, nos vemos. Feliz fin de semana.
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0: ¡Ay, qué te pasa!
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0: 1:13 p.m, familia de Radio La Chévere, bienvenidos un viernes más.
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0: La Chévere 100.9. 1:14 p.m. Qué gusto saludarlos. Bienvenidos. Feliz fin de semana desde ya. Katy Rivera ya en los controles de La Chévere 100.9. De la nave más chévere del Salvador. Bienvenidos, ¿cómo están?

Ay, qué bonita esta canción en la voz de Alicia Villarreal. Vamos a ver, ya tenemos listo nuestro WhatsApp 7941-3262 y la dinámica tal como toda la semana. Vamos a ir complaciendo. Espérenme por acá, vamos a ver. Uy. Vamos a ir complaciendo a través de notas de voz que lleguen a nuestro WhatsApp 7941-3262.

0: 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Una de la tarde con 27 minutos.
1: Hola, Catita, buenas tardes, bienvenida.
2: Hola, buenas tardes.
1: Siempre esperándola, quisiera que me complaciera con la canción ¿Dónde estará mi primavera? De Marco Antonio Solís. Gracias y bendiciones.
2: Vámonos.
1: Aquí estoy un día con la Chévere.
2: Eso, gracias, tan linda. Gracias por estar en sintonía. Vámonos con ¿Dónde estará mi primavera? De Marco Antonio Solís.

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1: 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Son las
2: 1:32 p.m.
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2: 1:33 p.m.
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2: 1:35 p.m.
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2: Una de la tarde con 36 minutos.
19: Una de la tarde ya con 36 minutos. Hola, hola, buenas.
20: Muy buenas tardes, señorita Katherine Rivera. Se les saluda de aquí de Ilopango, escuchando el mejor programa de la tarde con la señorita Katherine Rivera. Quería ver si me podía complacer con una canción de Chayanne. Lo dejaría todo. Gracias.
19: Lo dejaría todo porque te quedarás. Vamos a ver si la tenemos por este lado, vamos a ver. Lo dejaría todo porque te quedaras. Qué románticos andan en este viernes. Lo siento muy, muy, muy románticos el día de hoy a ustedes.

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Bueno, llegamos a la 1:44. Recuerden que toda la semana hemos estado complaciendo solo por notas de voz. Así que usted tiene que agarrar ese celular y contactarnos, pero ya. Dígame, Katy, estoy acá en Sonsonate y quiero escuchar ¿qué onda perdida? Y le va a sonar su canción. 79-41-32-62.

0: Farmacéutica. Dani,
1: ¿cómo está?
0: La licenciada de la chévere. Aquí saludándolo en esta linda tarde de frío. Mucho frío acá en Chile. Y quisiera solicitarle la canción del grupo Elefante, si tú quieres. Es un buen tema para escuchar un día como estos. Y me voy a preparar un café incluso para escuchar esa canción tan bellísima. Mis saludos, bendiciones para toda su bella audiencia, Catita. Y sobre todo para su bella familia. Besetote.
1: Dani, saludito. Bueno, vamos a poner un poquito de esta canción, ¿te parece? Vámonos.

0: princesa hermosa, bienvenida a su turno.
1: Hola, buenas.
0: Quisiera que me pusiera la canción El Ayudante.
1: El Ayudante, ok, vamos a ver. El Ayudante.

0: Con el ayudante nos vamos a una pequeña pausa, pero ya regresamos con más.
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7: 2:00 p.m. con un minuto.
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0: Katy, buenas tardes.
1: Hola, Alex, ¿cómo estás?
0: Aquí pues ya saludándote y deseando
1: gracias.
0: Fin de semana. Que la pases muy bien con él y allá, el día de ahora. Te encargo.
1: Unas papitas.
0: Unos churritos bien calientitos con chocolate. Ahí a mi nombre, por favor, si es tanta la molestia.
1: ¡Qué rico!
0: Feliz fin de semana, Katy. Bendecido fin de semana y que lo disfrutes al máximo. Disfruta ahora las ruedas. Y ahí voy a estar pendiente de los videos a ver qué tal les va. ¡Qué envidia! Bendiciones. Ah, a ver, mi canción se me olvidaba, mi canción.
1: ¿Cuál?
0: A ver, puedes poner Nada se compara contigo de Álvaro Torres.
1: Ay, qué bonito. Claro que sí.
0: Estamos pendientes. Hasta el lunes, te veo.
1: Hasta el lunes. Bye. Primero, nombre en mis redes. Comparto a cada rato, cosita.

2 de la tarde con 22 minutos.

0: Buenas tardes, Catita preciosa. Aquí estamos escuchándote en Radio La Chévere, aquí en Merliot. Tal vez nos complaces con una canción, por favor. Algo fuera de lo común.
1: Sí, dime.
0: Casas
1: ¿cuál?
0: De cartón, por favor. Por favor, Catita. Ahí saludame a todos los compañeros de trabajo de ahí, de Garo El Salvador, aquí en Merliot. En especial a Carlos Ramírez, ahí, que es un fiel oyente de Radio La Checha.
1: Gracias, saludos.
0: Bendiciones, bendiciones, mi amor, para ti y tu familia. Feliz tarde.
1: Gracias, gracias por estar en sintonía. Casas de cartón de Marco Antonio Solís, tengo esa duda. O la canción Las Casas.

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4: Dos de la tarde con 35 minutos.

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2: 2 de la tarde con 47 minutos.

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1: La Chévere 100.9, bueno, regresamos, ya llegamos a las 2 de la tarde con 53 minutos, feliz de poder acompañarlos, de verdad, qué placer estar con ustedes finalizando una semana más. 2:53, y contarles que vamos a estar en vivo en unos minutitos, les voy a dejar el link en el estado de WhatsApp de La Chévere, para que se conecten con nosotros.

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1: 3:02.
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3 de la tarde con 8 minutos. Buenas tardes, amigos de Radio La Chévere. ¿Cómo están? Para todos los que me están escuchando en la radio, quiero invitarlos a que se conecten ya conmigo en TikTok Live. Estamos en TikTok, estamos en vivo, para que se vengan por acá también y platiquemos. Solo nos encuentra como Radio La Chévere 100.9. Es más, le dejé el link en el estado de WhatsApp de La Chévere. ¿Qué tal esos ánimos? Quiero notas de voz en estos momentos donde me digan si nos vamos con cumbias o nos vamos con esas canciones de las que duelen, esas canciones de las que pegan.

0: vamos a ver, ustedes me dicen en notas de voz o acá, me dicen Martínez Los Temerarios. ¿Quieren a Los Temerarios? ¿Quieren un especial de Los Temerarios, sí o no? Tienen que compartir el en vivo con todos sus amigos y amigas. Arturo, ¿cómo estás? Saludos, dice, con cumbias. Ok, Mauricio, buenas tardes, bienvenido, chicos.
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0: ¿Cómo están?
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0: Velázquez, ¿qué tal? Los Temerarios. Bueno, van dos Los Temerarios, uno cumbias. ¿Qué me dicen?
2: Buenas tardes, buenas tardes.
0: Mauricio, siempre. ¿Qué tal?
2: Para empezar a entonar,
0: ¿sí?,
2: en el ambiente. Mi vida eres tú, de Los Temerarios.
0: Uy, uy, uy, uy, uy, uy, uy, uy, uy.
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0: ¡Vámonos!
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0: Bueno, usted dice esta canción, amigo mío, Eduardo. ¡Ay, ay, ay! Bueno, ganaron Los Temerarios.
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0: Pero ¿qué tienen que hacer? Si quieren en el especial de Los Temerarios, compartan el en vivo. Miren, acá está para que compartan con sus amigas, con sus amigos, con la vecina, con el tío, la tía, la abuelita, con todo el mundo. A ver.
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0: ¡Ay, Dios!
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0: Y voy a ir complaciendo en notas de voz. Ustedes me dicen. Única condición, no se vale llorar. No se vale llorar. No se vale llamarle a nadie, pues. No se vale. No se vale, chicos.
4: Okay.
0: A ver, qué linda. Gracias, chicos. Vamos todos compartiendo. El que no comparta, 3 días de mala suerte. Va a pasar aburrido el fin de semana. José Luis, ¿cómo te va?

0: Claudita preciosa. Oh,
1: hola, ¿qué tal? ¿Cómo está?
0: No, cumbiones.
1: Nos vamos con cumbiones. ¿Qué dice?
0: Cumbia salvadoreña. Más, póngame malévola.
1: Ay, ay, qué buena canción.
2: Hola, buenas
1: ¿ya vieron?
2: Tardes.
1: Ajá.
2: Primero, gracias por esa hermosa voz que tiene.
1: No, gracias a ustedes.
2: Cumbia, don. Dele con todo
1: nos
2: corazón.
1: Nos vamos con esta canción. ¿Qué dicen ustedes? ¡Ah!

0: Hola, Milet, ¿qué tal? Para todos nuestros amigos que están aquí en TikTok, quiero saber desde dónde nos están viendo. Mire, Gary dice que nos ve desde Cojute. ¡Eso! ¡Eso! ¡Va!
1: Hola,
0: va.
1: Carita. Malévola.
2: Cuenta la historia.
0: La mal corredora. ¡Vamos a la cuenta!

0: No estamos en nada. Ya se siente que es fin de semana. Hola. Dice saludos, Milik. Un abrazo. Gracias. Vamos a ver.
1: Como es viernes.
0: Es viernes. Ajá. Sí, sí,
1: y
0: sí.
1: Y se vale todo tipo ¿sí? de género.
0: No.
1: A ver, ya que estamos.
0: Sí.
1: La afición está ajá. pidiendo cumbias. Se piden los temerarios. Canciones que duelen. Bah, de todo tipo.
0: Ajá.
1: Pone algo, una salsa salvadoreña. Enamorado estoy de ti, de fiebre amarilla.
0: Bárbaro, bárbaro.

0: Ahí está, recuerden que cuando estamos en vivo solo suena el coro de la canción.
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0: Me están solicitando también esta canción. A ver quién se la sabe, que levante la manita.

0: escuche nomás ese rolón, dice.
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0: Bueno, para los que se están conectando, bienvenidos. Estamos en la radio, estamos en FM y también estamos por aquí en TikTok. Para todos que disfrutemos así un poquito más cerca, vámonos. ¿Cuántas lobitas tengo yo conectadas y lobitos también? Para ti, mi amor. Saludos hasta Houston, Texas.

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1: Es la chévere. Bueno, me dicen por acá, Katy. Ay, miren, se me trabó este volado. Katy, ya es hora de hacer un simulacro. ¿Simulacro de qué? ¿Qué dicen ustedes? ¿Qué dicen? ¿Es hora o no es tiempo todavía?
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1: ¿Es o no es tiempo de escuchar ya por ahí estas cancioncitas? A ver. ¡Ay, no! Me rehúso a pensar que estamos a unos meses ya de Navidad.

Me rehúso a pensar que ya casi se nos va este año. O sea, ¿cuántos meses nos quedan prácticamente? Septiembre, octubre, noviembre y diciembre. 4 meses. Bueno, en el nombre de Dios vamos a llegar todos con bien hasta fin de año. Daisy, saludos.

saludos hasta Nueva York. ¡Qué lindos! Tenemos un simulacro improvisado. Ya andamos en cuatro. Gracias a todos los que nos están empezando a seguir. Bienvenidos, ¿cómo están? Ajá. El número de WhatsApp de la Chévere, 7941-3262. Saludos a Lisette de parte de Douglas. A ver, a ver, a ver. ¿Qué recuerdos allá en el carnaval de San Miguel?

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1: ¡Ay, qué bonito, chicos!
2: ¡Dame salud!
1: Mucho amor y mucho amor para todos los que nos están viendo en estos momentos.
2: ¡Sigue gozando!
1: ¡Ajá! ¡Vámonos!
0: 3 de la tarde con 23 minutos.
1: A ver, vámonos con otra canción. A ver, a ver. Ya cuando suenan estas canciones, ay, es porque ya estamos en 23, 24, 25. Es que ya estamos en diciembre. Ya estamos. Acá son las 3:23 en El Salvador. Saludos. Ya vamos a tener estas. Yo ya

0: hasta Washington. ¡Qué bárbaros! En Acajutla. Gracias.
1: Bueno, vamos a ver si es verdad que es hijo mío. Con la prueba.
0: Saludos hasta Virginia también en el Cerro Verde. Gracias por estar conectados.
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0: Soy salvadoreña en Houston.
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1: También que sea mujeriego.
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0: El que no comparte el en vivo no sale el fin de semana. Le va a tocar trabajar el fin de semana.
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1: Que vaya pa' El Salvador.
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0: Reinita está ya en los planes.

Bueno, con esa canción los puse a bailar, pero con esta canción creo que los voy a poner muy sentimentales. ¡Ay! Ya vamos a estar así, William. Bueno, yo creo que con esta canción les voy a tocar ese corazoncito. Pues sería un gusto, dice.

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0: Saludos hasta Kansas City.
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0: Sander, ¿cómo estás?
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0: se extraña el calor de nuestro pueblo.
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0: No, pero ¿saben qué? Démosle pausa a eso porque yo no quiero que se me pongan más sentimentales. No.
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0: Vámonos con otra canción. Francisco, ¿cómo estás? Joseph, bienvenidos. Rocío, saludos hasta mí.

0: Osito, haz la carita de enojada, dice. Me tienen que hacer enojar para ponerla.
1: Saludos. 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
0: Chicos, mi única cuenta, ustedes ya saben cuál es, la única donde hago en vivos, esa es mi única cuenta oficial. Ya les he dicho una infinidad de veces que si me les escriben en privado, tengan cuidado porque no soy yo. Nunca les voy a escribir en privado, chicos. Tengan mucha precaución con eso, ojo ahí.
1: Sí, es cierto, la radio más chévere
0: es la chévere. Joseph, saludos. Mauricio también por ahí está conectado. Gracias a todos por estar en sintonía. Qué gusto verlos por acá. Vámonos con algo un poquito diferente, chicos. Un poquito diferente. Solo para que se animen un poco más en este viernes, porque yo sé que todos están esperando las que duelen también. No sé si nos vamos a ir en un bloquecito todavía de despechados, de dolor, o seguimos con esto. Saludos, dice. Ay, se me fue. Ay, dice Odín, saludos. ¿Cómo está?
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0: Gracias por esa rosita. Alejandro, saludos. Fernando Rosales también. ¿Y quién está conmigo por acá en WhatsApp? Cumbia Buena dice, ajá, desde Maryland.

0: Una ensalada de canciones que tenemos aquí, chicos. Saludos hasta Washington. Stephanie, saludos. Rey, ¿qué tal? ¿Cómo estás? Saludos hasta San José, California. ¡Wow! Saludos a la raza de San Francisco, dice. ¡Ey, pero dónde está esa raza que yo no me la encuentro!
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0: Yo me llamo Katy Rivera, mucho gusto. Saludos, Elvita, hasta Morazán. Solo has de tu vida una fiesta. No, chicos, pero vamos a seguir mejor con el simulacro, porque así siento que nos salimos mucho del huacal. Y acá también me están solicitando canciones de dolor, de esas que pegan y duelen.
2: Hola, buenas tardes, Catito. Hola. Gracias por ese ensayo. Nos hizo sentir que estamos en diciembre.
0: Ay, no.
2: Gracias.
0: Dios mío, no. Ya casi, chicos, ya casi.

0: qué te conocí, me dice, los escucho y es, se reinicia el día. Ay, qué lindos. Ya me van a poner nerviosa ustedes.
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0: Es la chévere. Saludos desde Nicaragua, saludos, gracias por estar conectados a esta hora de la tarde, allá en Zaragoza también. ¿En serio? Osito, saludos. Saludos a todos nuestros amigos que están fuera del país conectados con la chévere. ¡Sofía! ¡Ay, Sofía! Ya se siente ese olor a pólvora, a panes rellenos y a esos cumbiones navideños, dice. ¡Ay, sí, ya se siente, Dios mío! Saludos, Gio, hasta Nueva York. En Chicago también me están viendo. Mire qué belleza. Saludos. Queremos escuchar a Beca Cautiva, baby. ¿Qué hacemos entonces? Y los tamalitos también, porque en algunas partes pues, acostumbran también los tamales. Los acostumbran.
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0: Vámonos con una más.

0: melancólica.
1: Saludos, Oscar. ¿Cómo te va, corazón? Estamos con cumbia.
0: Ay, Dios. Los festivales y la rumba, la rumba, la rumba, la rumba, la moda. Todo lo que es excitante.
1: ¿De dónde la radio? Somos salvadoreños. 100% salvadoreños. Desde Anamorosa también están conectados.
0: La parabólica, la parabólica, la parabólica, la parabólica.
1: Saludos hasta Italia, Misael allá en Boston. Suena la chévere. Eso. Hola Kevin, buenas tardes. En Aguachapán están presentes también. Saben que soy de Aguachapán, ¿verdad? Lo saben.
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1: Saben que soy de Aguachapán, ¿verdad?

0: ¿cuántos salvadoreñas y salvadoreños tengo yo conectados por acá? Levantando la manita aquí en los comentarios. A ver.
1: Y la gente de Honduras.
0: A ver, en los cebollines, saludos. Hola, buenas tardes. Yo, dice Celi, saludos.
1: Sí, sí, sí.
0: La música de Aniceto Miguel, ahí levantando la manita. Álvaro también. Saludos, José. Nelson. Hola. Allá en Metapán está la Zorquita, miren. Wendy también. La Chaparrita también.

0: El Chele también ahí está conectado. Gracias. Rigoberto Orellana, creo que me dijo. En su chitote están conectados. Gracias. Eso. En el refugio también. Yo aquí en Boston, dice Carlos Padilla. Mire qué belleza. Luis Jiménez también. Gracias por estar en sintonía. Saludos hasta Houston. Miren que voy leyendo súper rápido, porque así se me van. En Tennessee, saludos.
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0: Vámonos, vámonos, vámonos, vámonos. Una más. En California, miren, en Denver, Colorado también, y en Italia nos están viendo. Gracias.

0: Qué linda, gracias Elmer. El Puma, saludos. Gracias a todos. Miren, Miguel Ángel está allá en su chitoto también. Qué bonito. Qué bonito.
1: Hola, hola, Catita.
0: Hola.
1: Hola, cumbia. Mejor moverse, bailar, pachanga.
0: ¿Verdad? Eso. ¿Verdad? Bailemos esa canción.

0: Saluditos hasta Tonacatepec, saludos allá en Usulután, mire desde Usulután a Playa El Espino. La Roba Maridos quieren escuchar. ¡Vamos! La Roba Maridos en la voz de Yulisa Ventura. ¡Vámonos!
1: ¡Aló!
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0: Yo soy de Santa Tecla, dice, también aquí cerquita. A ver.
3: Sonora Maya.
0: En Aguilares también están

0: ya mandé mi audio, dice, ¿en serio? Ay, Dios mío, ¿cómo? ¿Dónde?
1: Hola, Katy. Saludos desde Huachapán. Te saludo a Fernando. ¿Quieres saber si puedes complacerme con la canción Amor? Y feliz tarde. Un gusto estar escuchándote otra vez.
0: Gracias. Bueno, espero se conecten más.

Saludos hasta California, buen ambiente. Hasta Morazán, saludos hasta... ¿Hasta dónde? Hasta Georgia. La pose. Bueno, todavía tenemos unos minutitos. Ustedes me dicen si cambiamos completamente el chip y nos vamos con otras canciones. Uy, ahora reggaetón usted. Me encanta la música de La Chévere. Saludos a William, un saludo a los compañeros de Dones. Me encanta su voz, gracias. A mí no me gusta mi voz, se los confieso. Pero me halagan cuando me lo dicen.

0: Katherine, un saludo desde Dallas, Texas.
1: ¡Ay, qué belleza!
0: Estamos enamorados de tu voz, corazón.
1: Ay, no me mientan, pues, no me mientan, que yo me la creo.
2: Hola, Pati, un saludo desde la bella ciudad de Jutepeque. Quería saber si me pudieras complacer con cumbia buena.
1: Una cumbia buena, la saludos. Cumbia buena, la cumbia buena. Saludos. Al Cóbano Cantón, ¿qué? Saludos. Desde Edmonton, Canadá, saludos. Edmonton, Canadá.
3: Por un amor.
1: Saludos para Carolina, dice, de parte de William Morales.
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1: Saludos a todos nuestros amigos también que nos ven.

0: Desde Costa Rica también, gracias. Desde Belice también, en Panamá nos ven. Estamos en vivo y también nos escuchan, gracias. Saludos hasta Washington y a todos nuestros amigos que están en todas partes del mundo. Recuerden que nos pueden escuchar en línea también, ¿ok?
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0: Bueno, es hora de dar una pausa, chicos.
2: Espérate, mi complácenos con una canción de la Tecla Power. Quisiera cambiar mi corazón, mi amor, dale, porfa.
0: Quisiera cambiar mi corazón, Padre Santo. ¿Y esa canción cuál es? Ay, quisiera cambiar mi corazón. ¿Cuál es esa canción, amigo? Miren, vamos a cambiar el chip. Necesito decirles algo muy serio en estos momentos. Nada, mentiras. Les iba a hacer una broma, pero no.
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0: Vámonos con las que duelen, chicos.

0: que toquen los mariachis. Dice Jessy, saludos. Gracias a todos los que se han conectado por acá. Se me cuidan mucho. Llegamos a las 3 de la tarde con 46 minutos. ¿Seguimos o paramos? De ustedes dependen estos momentos. ¡Ay! De ustedes dependen, chicos. ¿Qué pasó?
1: 3 de la tarde con 46 minutos.
0: Usted se parece a Katy que trabaja en Urbana. Sí, chicos, me parezco mucho. Soy yo. En las mañanas estamos en Urbana de 9 a 12 del mediodía y acá en las tardes, como todos los días, bendito Dios, de lunes a viernes, de 1 a 4 de la tarde, ¿ok? El que diga malas palabras lo vamos a bloquear.

0: Bueno, como ya son los últimos minutos, yo estoy haciendo una ensalada de canciones.
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0: Vámonos. A los últimos minutos del turno. Ya creo que viene don Javier Albanés para seguir disfrutando con ustedes en tardes, noches más chéveres. ¡Qué gusto! Vámonos con una canción más. Bueno, tuvimos un pequeño simulacro navideño hace una media hora más o menos. Y ahora estamos acá.

0: están, señoritas, caballeros? Qué gusto acompañarlos. Feliz fin de semana.
1: Qué extraño.
0: Bendiciones para todos. Hagan el bien sin mirar a quién y que todo lo bueno que hagan, que Diosito se los multiplique.

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9: Buenas tardes. Buenas tardes, querido público. ¿Cómo se encuentran? ¿Cómo están? Es un gusto saludarles en esta tarde de viernes 14 de agosto de 2026. Estamos aquí agradecidos con Dios porque nos permite una vez más atenderles de la manera más chévere. Despedimos a la guapa Katherine Rivera. Ya va para casita. Ahí va en su camioneta Prado. Buen viaje, Katy, que vaya con el Señor, como ustedes también lo harán después de sus actividades. Les vamos a acompañar de aquí hasta las 6 de la tarde, luego viene DJ Mingo con los machucones de la chévere. Y a las 9 en edición especial Noche de Amor con Humberto Martínez. 4:10.

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1: He aquí los dos carnales y la canción de todas y de nadie. De todas y de nadie. ¿Les gusta esta rolita?

0: Cabrera, mi viejo. Saludos de Santén. Ah, ya saltando la tripa guarera, mi viejo. Saludos de Santén.
1: Saludos, hermanos, saludos, saludos. No quiero que se le queme la tripa, no quiero que se le queme la tripa.
2: Jesús, ¿qué pasó, don Javi? Aquí por el desvío de Opico, con este calor que está, yuca. Más el tráfico, aunque lo ponga buena música, que pegue, que pegue.
1: Que pegue, que pegue.

0: ¿Qué pasó, don Jesús? Don Jesús, yo creo que se le activó el celular y empezó a grabar porque no se entiende mayor cosa.
1: Ah, ya saltando a la trip.
0: Ok, ahí están. Gracias por sus reportes. Eduardo dice, mire, don Javi, lo que me regalaron nuestros vecinos de Guatemala. ¿Será cierto? Mire, mire, ¿será que esto quita el calor? ¿Será que quita el calor? Sí, ¿verdad? Ay, Eduardo dice que le regalaron para quitarse el calor. Vaya pues, Eduardito, con cuidado, hermano.
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0: Son las 4:22 minutos, breve pausa.
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1: Las 4 de la tarde con 25 minutos, 4 de la tarde 25 minutos en el 100.9 de su radio La Chévere. 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
20: 4 de la tarde con 30 minutos.
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2: Vamos con la música. Las 4:30, 4:30 minutos.

0: Las 4:38 minutos, 4:38 en el 100.9 de su radio La Chévere. Les comento que vamos a conversar en esta tarde con nuestro invitado. Ya está con nosotros el licenciado Alexander Cáceres, con quien voy a conversar en este momento. Él nos va a hablar acerca de Nazaquén. Ya lo ha escuchado hablar usted, licenciado Alexander. Si es primera vez, préstele mucha atención porque trae consejos muy importantes para todos nosotros que tenemos algún problema para poder respirar bien. Así que, licenciado Alexander Cáceres, bienvenido, ¿cómo está?
1: Muchas gracias, pues aquí bien, con un gran gusto compartir información que puede dar a quienes sufren, como usted ha dicho, sufren de la nariz tapada.
0: Así es.
1: Así que para todos ellos, buenas noticias en esta tarde.
0: Por supuesto, y el licenciado Cáceres está con nosotros para decirnos qué podemos hacer ante estas difíciles situaciones que hemos vivido. Licenciado Alexander, vamos a hablar de todas esas cosas que hemos hecho para destapar la nariz y que no nos han funcionado. Licenciado, ¿es correcto? ¿Cuántas veces hemos intentado destapar la nariz con remedios o tips que vemos en internet sin resultado? Positivos.
1: Es correcto, porque también ocurre que de pronto nos recomiendan, si alguien anda con el síntoma de la nariz tapada, por ejemplo, recomiendan comer picante, que el picante se supone que cuando es muy fuerte, pues logramos respirar mejor, pero ahí démonos cuenta que eso es incomodísimo para los que no les gusta el picante, estar comiendo para poder destapar la nariz. Y hay otros ejemplos también que las personas utilizan para poder tener una buena, poder respirar bien, y por lo tanto, pues nosotros tenemos la solución, que es Nazaquén Spray.
0: 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En este caso, licenciado, ¿qué se les puede recomendar?
1: Pues nosotros lo que traemos esta tarde para todas esas personas que en este momento están pasando algún proceso, ya sea gripal, ya sea un proceso respiratorio, un proceso de resfriado, catarro, también personas que padecen de rinitis, sinusitis. Uno de los síntomas más molestos en este tipo de padecimientos es precisamente que se nos tapa la nariz.
0: Exacto.
1: ¿Por qué ocurre que se tapa la nariz? Ocurre porque en estos procesos se inflaman los vasos sanguíneos que están en las fosas nasales, y eso hace que no podamos respirar con comodidad. Entonces, cuando hay inflamación de los vasos sanguíneos, no podemos respirar bien. 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
0: Me dan ganas de darle un abrazo en este momento, licenciado. Me dan ganas de darle un abrazo. ¿Sabe por qué? Porque yo padezco de rinitis y precisamente estos días estuve incapacitado por este problema. Y ahora con Nazaquén, hombre, al salir de acá lo voy a ir a comprar. ¿Dónde lo puedo encontrar?
1: 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Nosotros hablamos de una dosis de rescate cuando hay una crisis, que no se puede respirar bien por la nariz tapada. 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Si los síntomas persisten, pues mejor consultar al médico.
0: Ahora, licenciado Cáceres, ¿por qué en la noche nos da mayor problema respirar cuando tenemos, digamos, sinusitis, rinitis, o de repente tenemos una fuerte gripe?
1: Pero bien clarísimo ese síntoma. Normalmente en la noche, pero es por la posición en la que nosotros estamos para acostarnos. Si pasáramos parado toda la noche, no tuviéramos esa crisis. Como nosotros nos acostamos, la posición de la cabeza cuando la llevamos hacia la almohada, pues ahí es donde se da mayormente la congestión nasal. Por eso es importante tener en nuestro botiquín, en nuestro bolsillo, en la mesa de noche, un Nasaquén, para que cuando ocurra por la noche, cuando llegan los niños, por ejemplo, en la noche tocan en puerta y dicen no puedo respirar, y eso hay que resolverlo. No vamos a ir a partir un chile o poner que inhalen agua caliente, vapor. No, necesitamos una solución rápida, que es Nasaquén spray en este caso, y pues es un producto muy seguro.
0: Perfecto, eso es importante saberlo. 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
0: No, hombre, licenciado, usted me ha ayudado mucho esta tarde y quedo contento, agradecido con usted por estas buenas noticias que nos ha dado, y quiero por favor que le recuerde a nuestros amigos oyentes el nombre de este maravilloso producto y dónde lo pueden encontrar.
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0: Perfecto, quiero agradecerle su tiempo esta tarde y espero saludarlo en una próxima oportunidad, licenciado Alexander Cáceres.
1: Gracias, Javier, hasta luego.
0: Hasta luego, muchísimas gracias por estar esta tarde con nosotros. Y bueno, nos quedamos con esa excelente noticia. Ahora me hago una pregunta. ¿Será cierto que las miradas matan? ¿Será cierto que las miradas matan? Yo he visto alguna por ahí, alguna que con solo observarme siento mucho temor.

0: hizo el amor.
1: ¡Wow! Imagínese con solo mirarlo, le hicieron el amor.
0: ¿Y si hacerte el amor es maldad?
1: No,
0: con gusto me voy al infierno.
1: Para nada, para nada.
0: ¿Y si? Es la arrolladora.
1: Hacer el amor no es maldad. ¿Y si es maldad se va al infierno? Dice el hombre. ¡Uy! No, no es para tanto. 12 minutos a las 5.

0: es Francisco, reportándose desde aquí de la ciudad de West Palm Beach.
1: ¿Qué onda, Francisco?
0: Florida. Siempre escuchando ahí.
1: Gracias, hermano.
0: Programación, muy bonito, muy bonita música.
1: Gracias.
0: Pareada. Pónganse una cumbiecita y un cumbión salvadoreño ahí.
1: Ah, ya pues.
0: Para disfrutar la tarde. Y pues ahí, saludos para todos los salvadoreños por allá, salvadoreñas también. Ando en busca de una salvadoreña.
1: ¿Oh, sí?
0: Ya hay una señora ahí, unos 40 años en adelante, bye. 45 por ahí.
1: No, hombre, está cipota todavía. Ahí, 40 y 45.
0: De San Salvador, por ahí, por Ciudad Arce, por ahí, todos los lugares.
1: Vaya.
0: Quiero encontrar mi media naranja. Así que saludos para todos.
1: Por vaya, ahí está la cachada. Chicas de 40 a 45 años. Este hombre anda buscando su media mitad. Bueno, hay que preguntarle si tiene ya residencia o es ciudadano, ¿ah? ¿Eh?

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0: 4 minutos a las 5.
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3: Un minuto para las cinco. 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
3: Con gusto, un minuto a las cinco.
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10: Estamos listos, usted dice.
11: Hoy viernes, alégrate con las movidas de la chévere.
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Les habla Javier Durán, vocalista del Flamazo Musical de México, Los Flamers, desde Veracruz, México. Y para mí es un gusto mandar un saludo muy especial a los radioescuchas de La Chévere. Y les invito del nuevo tema que hemos grabado, El Vacilón, en colaboración con los Yo Celora.

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4: Recuerdo de los 50 años. Hoy son 55. Saludos cordiales a todos los que escuchan La Chévere en esta tarde de viernes. 14 de agosto de 2026. Aquí estamos al servicio de nuestros queridos oyentes.

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3: 5:25.
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3: 5:26.
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3: Fuerte carga vehicular en la zona del Paseo General Escalón en San Salvador, también en el tramo de la Iglesia San José de la Montaña.
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Alabad a nuestro Dios, naciones todas, pueblos todos, alabadle, porque ha engrandecido sobre nosotros, sobre el Salvador, sobre nosotros los salvadoreños, su misericordia y su fidelidad es para siempre. Gracias, Señor, por permitirnos llegar a esta noche rodeados y guardados por ti. Gracias, Señor, por tu cobertura poderosa en medio de este pueblo que te ama. Gracias por el Salvador, Señor. Gracias porque podemos dormir en paz a la sombra de tus alas. Gracias, Señor, por nuestro presidente Nayib Bukele, por su familia, por su gobierno, porque tú lo guías en plenitud, Señor. Gracias, Padre, porque nos has favorecido grandemente con nuestro presidente. Gracias por la paz en la que podemos vivir, en la que podemos dormir, en la que podemos caminar de día y de noche. No tendremos temor de terror nocturno, ni de saeta que vuele de día, ni pestilencia que ande en obscuridad. Gracias, Señor, porque has sido bueno y solo bueno con nosotros. Y esta noche te agradecemos y nos ponemos delante de ti y te decimos, Señor, en ti confiamos. Tú eres nuestra roca fuerte, nuestro socorro en cualquier circunstancia. Y ahora vamos a dormir y a despertar porque tu diestra de poder nos sostiene. Muy buenas noches, El Salvador.

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